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2: Esta es la hora en su Radio Carnaval. 20 horas con 3 minutos.
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0: El cuñado de la señora Ingrid, de la señora Panala. ¿Cómo está usted, Molocho? Mucho saludo para usted y su familia. Muchas gracias.
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2: ¡Ya estamos, estamos, estamos! Ya pasamos la primera horita del programa más escuchado en todo Chile. ¿Cómo están, chiquillos? ¿Cómo está todo Chile? ¿Todo Chile? Venía a la casa de la Karina y no me dejaban salir,

La canción que quiera, Miguel, aquí yo se la voy a programar, tío. Calladito, calladito, calladito. ¿A qué andas tirando la lluvia, Miguel? ¿A qué? ¿A qué? ¡Miguel! ¡Miguelito! ¡Miguelito de la Loma de Gonzón! Calladito, compadre.

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1: ¡Sí, señor!

0: Un gran saludo para todos ustedes, para los sobrevivientes del temporal.
1: Muy bien.
0: Un gran saludo para cada uno de ustedes. Oye, quiero... No he saludado en esta casi hora, casi, en esta hora 20 ya que llevamos de programa. No había enviado un saludo para los grandes amigos de Radio Carnaval de San Felipe en el día de hoy, un día como hoy. Comenzaron sus transmisiones.

0: Le enviamos un saludo muy especial para todos los amigos de Radio Carnaval de San Felipe. En esta hora, casi 20 minutos que llevamos de programa, totalmente en vivo y en directo para todo Chile. Sí, señor, sí, señor. Sí, señor, sí, señor. Sí. Estamos. Estamos, estamos.
1: Buenas zorro, buenas zorro, buenas
0: zorro. Buenas zorro, buenas zorro.
1: Estamos morocho.
0: Buenas zorro, buenas zorro.
1: Saludos, compadre, desde la Viga del Mocho.
0: Un gran saludo para los amigos de la Viga del Mocho. Hace mucho frío acá en la cima de la primera vez. Hace mucho frío, estamos. No, pero cuando, oye, Wanderito viene ahí nomás, viene ahí, Wanderito, viene ahí, viene ahí. Estoy mirando para abajo, allá abajo está Wander. No, bien. Gran saludo para todos los Wanderinos, que el fin de semana ganaron 3-1, ¿cierto? Bueno, uno de, un saludo para la patrulla juvenil de Wanderito, que está haciendo ahí de la suya, en serio. Que le vaya, pero muy... muy bien, por mí que suban dos equipos, Cobreloa y los otros que se peleen. No, que llegamos a San Felipe también, llegamos a Valle, y llegamos a San Antonio, llegamos a Curicó, llegamos a Rancagua, llegamos a todos lados. No, no, no. Buenas tardes, señorita Bárbara.
2: Hola, amorecito.
0: Muy buenas tardes, muy bien, señorita Bárbara. Muchas gracias, señorita Bárbara.
2: Espero que tengas una semana, una linda semana.
0: Muchas gracias. Es para. De nuevo. A ver, ¿cómo? ¿Cómo?
2: Espero que tengas una semana, una...
0: No, para, de nuevo. Ya. Última oportunidad. Ya vamos, ahora.
2: Espero que tengas una semana, una... Empieces una linda...
0: No, no, pero ¿cómo? ¿Cómo dice Carijo? ¿Cómo? Sí, sí, muchas gracias. Muchas gracias.
2: De risa y felicidad.
0: Muchas gracias. No, feliz Navidad, no voy a decir, no vamos.

0: venga a darle un beso.
1: El frío que sientes ahí en la cima somos nosotros que te estamos respirando en la nuca.
0: Estoy contento, viejo, ¿ah? En la primera fecha no salí ni los comerciales comentando, ¿ah? No, está bien. Está bien. Viejo Mardones sacó el habla. Viejo Mardones sacó el habla. Ahora estáis contentos, viejo Mardones. Solo 20 horas con 20 minutos.

0: ahora se viene lo frío. Ahora se viene lo frío, frío, frío. Nuestro número es el 8489-0979. Anote, anote, anote, anote, anote.
1: Escucha.
0: 84-89-09-79. Son las 20 horas con 24 minutos. Estamos en

0: Ignacio, ¿cómo estás?
1: Hola, hola.
0: Manda un saludo a Tata. ¿Ya? Sergio.
1: Tata Sergio.
0: Callado.
1: Ya.
2: Quiero un tema.
0: Un tema.
1: Ya.
2: Quiero una canción.
0: Canción de Michael Jackson.
1: De Michael Jackson, bien. Mira para arriba. De Michael Jackson, Michael. ¿Una canción de quién dijo?
0: ¿Ya? Canción de Michael Jackson.
1: De Michael Jackson. Oye, abuelo, quédate callado, abuelo. Oye, el abuelo no deja...

con... ¿Quieres escuchar la canción de... de Michael Jackson? Oye, ¿cómo estuvo el fin de semana? Se me había olvidado preguntarle en la... en la horita recién que pasó, chiquillo. Hay que andarle preguntando todo, a los chiquillos ahí, ¿cómo estuvo el fin de semana? Les pregunté en la hora que recién pasó.

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1: ¿Cómo estás, Morochito, Morochito, Morochito? Aquí te estamos escuchando como todos los días.
0: ¿La Baltiloca?
1: Pero hoy día no es Baltiloca, sí.
0: Oh,
1: sí, es igual hay
0: no,
1: una latita. Pero como día lunes,
0: sí,
1: hay que descansar.
0: No.
1: El hígado.
0: No, te creo.
1: Un abrazo, un abrazo,
0: no,
1: un abrazo.
0: Hoy
1: día
0: Baltiloca.
1: No me arranco, así que no hay problema
0: ya, con la Baltiloca.
1: Estamos haciendo la oncecita, así ya. Que no, hoy día no
0: se arranca. Entonces no soy nada Baltiloca. La Baltiloca tiene que ir sí o sí. Sí o sí. Sí o sí. Si no, ¿cómo? Si no, no vayas en la Baltiloca, así. ¿Y yo que tú? Sí, yo me arrancaría por dos días. En la Baltiloca, sí. No, pero... ¿Cómo hoy día? Ni una tapita, nada. Ni un dedal, nada, nada, nada. No te crees. No te crees. Calla, eso es lo que tenía. Ahí aparece la foto. Para. Oye, Baltiloca, no me estoy mintiendo. Es la misma foto del otro día. Oye, Baltiloca, ahí te... No, ahí se cayó.

0: tocando en vivo, vos.
1: Ya, pero sí. Pero, oye, pero la ¿qué tiene que ver lo que estoy tocando con las fotos que me estáis mandando, Valtiroga? ¡Oye, no seis pillos! Sí, yo no te estoy diciendo con la foto. En la

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1: Esta es la hora en su Radio Carnaval, 20 horas con 38 minutos.
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0: Ya son las 21 con 48 minutos.
1: Buena, buena, compadre Moroso, ¿cómo está?
0: ¿Quién es?
1: Oye, compadre, yo ese día voy a tomar puro tecito con canela.
0: Ah.
1: Pero de una marca, no sé, oiga.
0: ¿De cuál
1: hay
0: marca?
1: Hay una que se llama Valentine.
0: Ajá.
1: Johnny Walker.
0: Ajá.
1: Chivas Regal.
0: Ajá, mira.
1: No sé, compadre, de cuál. ¿Cuál me aconseja usted?
0: Té Supremo. Esa es la que te recomiendo yo, amigo. De todas las que me nombraste, no gacho ni una. Té Supremo te recomiendo yo. O Ceilán. Es el menos el que tomo yo, amigo, del té, el tecito, o tecito con canela. Ahí. Mi mamá me manda, mira, yo tengo aquí un... ¿Cómo se llama esto? Un termito, un termo. Mi mamá me manda el tecito hecho, entonces... Yo solamente voy tomando ahí. Ah, sí. De todos los que me nombraste, no caché ni uno, amigo.
1: No. ¿Usted, amigo, sabe de...?
0: No, no.
1: ¿De té con canela, pues, compadre?
0: No, no, no, si yo no sé. Quizás la señorita que trabaja ahí, una crespita que trabaja ahí, debe saber. Yo no sé nada. Nada, nada, nada. Morochito no sabe nada. Nada, nada, nada. Morochito también puede ser. Mira, aquí me están dando recomendaciones. Sí, también, también. Puede ser Morochito de Samurai. Sí, perfecto. Muy bien. También puede ser de Samba, ¿viste? Aquí el hombre sabe, el que me está mandando los nombres. ¿Dónde sabe?
2: Hola, Morochito, buenas noches.
0: Buenas noches, don Caño.
2: Yo creo que con la tula energética. Tula, tula.
0: La tula.
2: Tula lleva ahí. Tula, tula.
0: Ah, la tula. Ah, la tula. La tula. No, no. ¿Usted toma tula? No, la tula es una bebida energética. Vamos a sacar. A tu Caño más le gusta la tula. ¿A qué más le gusta? ¡No! ¡No!
3: ¡Está ahí agrandado, Morochito!
0: ¿Por qué, compadre?
3: Pues a final de año no vaya a estar llorando.
0: ¡No! ¿Ah?
3: Porque después arruga.
0: ¡Sí, no! ¡Te claro! Mi Cobreloa, querido, suba, baje, se mantenga, compadre, yo voy a seguir siendo el mismo. ¡El mismo! ¡El mismo! ¡Caño Man!
2: A la mojojojo.
4: Hola, hola, hola, hola.
0: ¿Cómo estás, compadre?
4: Mi amiga siempre me recomendaba este chino. Este chocalla.
0: No, esa es vieja ya. Bueno, chicos, ¿cómo estás? Muy buenas noches. Escuchándote acá del camión viajando desde Concón a Rengo. Región de O'Higgins, turno noche, Morochín. ¡Saludos! Bueno, compadrito. Camión de combustible por acá. Jorgito, el loco del combustible. La loco del combustible. Combustible.

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0: del Little Raven. Aquí fielmente escuchando los monochitos. Hace muchas gracias a la mañana también escuchándonos desde las 19 horas 7 de la tarde. Muy bien. Hola monochito, por acá Luis Águila. Hola Luis Águila. Recién llegando a casa, escuchando la mejor radio en todo Chile, el mundo mundial. Junto a Patricia Zurita. Hola. Hola Pati, ¿cómo estás ahí? Hola Lucho, ¿cómo estás ahí? ¿Cómo te baila?
1: Hola Morochito, ¿cómo estáis? Buenas noches, mi nombre es Guillermo. Aquí estamos jugando un dominó con mi hermana y mi pareja Cristina.
0: ¿Y tu hermana? No.
1: Mi hermana Patita.
0: Patita.
1: Y mi pareja Cristina, estamos escuchando tu programa.
0: Para. ¿Cuántos están jugando? Ahí contemos. Hola Morochito. ¡Ah! ¿Qué está enfermo? Hola Morochito. ¡Ah! Yo tenía un perrito la otra vez y así empezó.
1: Hola.
0: ¡Ah! Oiga, vaya a echar los bichos a otro lado, ¿eh? ¡No!
1: Hola.
0: ¡Ah! ¡No! Ahí tiene principio de autopsia. No. ¿Qué le pasó?
1: Hola. ¡Ah!
0: No, con el pechito tomado.
1: Hola, Morochito, ¿cómo estáis? Buenas noches. Mi nombre es Guillermo.
0: Ya.
1: Estamos jugando un dominó con mi hermana.
0: Dos.
1: Y mi pareja Cristina.
0: Tres.
1: Mi hermana Patita.
0: Cuatro.
1: Y mi pareja Cristina. Estamos
0: cinco.
1: Escuchando tu programa.
0: Hola,
1: estamos...
0: A ver. Me tenía enredado. ¿Cómo es la cosa?
1: Hola Morochito, ¿cómo estás? Buenas noches, mi nombre es Guillermo.
0: Ya.
1: Estamos jugando un dominó con mi hermana.
0: Ya, ahí tenemos una. Él es su hermana, ¿ya?
1: Y mi pareja Cristina.
0: Ya, ahí habemos tres. Ahí estamos los tres.
1: Mi hermana Patita.
0: Cuatro.
1: Y mi pareja Cristina, estamos
0: cinco. Puta, ¿cómo la?
1: Bueno, programa estamos disfrutando un rato aquí del dominó.
0: Ya vale.
1: Un abrazo, Morocho, que te vaya bien. Guillermo por acá.
0: Buena. Chancho 6, buena. Está para la condena.
1: Hola.
0: Oiga, señora, ¿sabe qué? No esté jugando nada, dominó, vaya a acostarse, oiga. Está para la condena.
1: Hola.
0: Está para la condena.

0: Después usted, si no se mejora, usted va a andar así después, mira. Claro, anda como Chewbacca. Pobrecita.
1: Somos tres nomás, por un chico. Somos tres nomás, mi hermana, ya, mi pareja y yo.
0: Ya, nada más. Ya. No cachado. Oye, ¿y quién es la que está tosiendo?
2: Hola, Morocho, ¿cómo estamos? Buenas noches.
0: Buenas noches.
2: Marcelo de Cartagena y la ciudad Ingrid, que estaba alto enfermita, la reina de la empanada, así que se me está mejorando día a poquito. Hoy día recién se levantó a hacer pastel de soclo la reina de las empanadas, así que mándele alto apoyo a usted y saludito y cariño, po. ¿Ah? El Morocho sabrosón.
0: ¿Seré yo, padre? Marcelita, cómete una empanadita.

0: Oiga, por si no se me olvida, mi nombre es Marcelo. Marcelo.
1: Ya,
0: nada más que no sé. Y mi señora que lo quiere mucho, lo estima mucho, altos cariños y abrazos y a papello.
1: Ya, pero no me interesa, yo quiero salvar a ella.
0: Oiga, por si no se me olvida, mi nombre es Marcelo. Marcelo.
1: Sí. Nada más
0: que no sé. Y mi señora que lo quiere mucho, lo estima mucho, altos cariños y abrazos.
1: Sí, escuché. Sí, escuché. Para ti, Marcelita, mi amor. Te mando un beso rico. De esos que este viejo hace rato que no te da. Marcelita. Ah, en la escena de Ingrid.
0: Oiga, por si no se me olvida, mi nombre es Marcelo.
1: La escena de Ingrid. La escena de Ingrid, la que está delicadita de salud, mi amor. Te mando. Señora Ingrid. Señora Ingrid, para usted, mi amor, para que esté lentadita, linda, preciosa, encantadora como es esta canción. Cantadora.
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0: 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Esta es la hora.
1: En su Radio Carnaval ya son las 21 horas con 16 minutos.
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escúchame, escúchame, escúchame, escúchame, escúchame, oye, escúchame. El día lunes, ¿no? El día lunes. No, no. Día lunes, viejo. El día lunes. No, el día lunes. Contrólate, por favor, de verdad no lo digo.

empezar un lunes. No se puede. Bueno, Chito, ¿cómo estás? Ya medio sed. Bueno, vaya, ya. Y de la peligrosa, bueno, Chito, de la peligrosa. Así que me estoy tomando aquí un Mistral Ice Energy. ¡Ay, saludos desde Padre Hurtado, Santiago, Carolina, por aquí, les saluda. Hola, Carolina. Saludos, entonces. Ay, muy lejos, voy a invitar, pues.

0: Muchas felicidades, Radio Carnaval de San Felipe. Hoy día 31 años, día, día, día. Pero lo vamos a celebrar el 14, viejo.
1: Allá le vamos a llegar, pariente.
0: Nuestro número es el 8489 0970.

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1: No.
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1: No, muchas gracias.
2: Me han llegado rumores.
1: No, que lo que pasa es que es día lunes, entonces.
3: Que ya no eres feliz. Te sientes cansada.
1: Lo que pasa es que después nos van a echar la culpa a nosotros. De monochino, de monochino, de monocho.
4: Este fin de semana más. Y que vamos tapados de moca,
1: bobo. No, no. Es importante yo que tengo donde quedarme allá en los Andes. Por eso no me tiene tan preocupado eso. Tengo donde quedarme allá en los Andes. Tengo. No tengo ya donde quedarme.
5: Buena,
1: zorro, buena.
5: Tiempo.
1: Sí, compadre.
5: ¿Cómo estamos? ¿Cómo se ha portado?
1: Bien.
5: El niño símbolo de la regalona de Gampiche.
1: No. Me he portado como un verdadero camionero. Me he comportado como un verdadero conductor, un Charlie Baba de esos profesionales. Así me he comportado.
5: Que me cuente, bueno.
1: Que, a ver, que el fin de semana, el día sábado, empató el zorro de Calama. Pero sigue en la cima con un punto arriba abajo, Wanderito. ¿Qué más?
5: Que tenga un excelente inicio de semana y que tenga el mejor mes de agosto.
1: Eso, muchas gracias, muchas gracias.
5: Pero a cuidarse con agosto, sí, morocho.
1: Sí, sí.
5: No me lo vayan a raptar ahí en Campiche y no salga nunca más.
1: Oye, el otro día casi me pasó. El otro día. No, estaba todo controlado.
6: Pancho Pollo.
1: Saludos, monocho, ¿cómo estás? Si puede colocar un temita de cumbia, nena. Y se viene, cumbia, nena, déjale. Primicias en la número uno, Radio Carnaval. ¡Venga! No me ha enviado nada el Yanni, compadre.
6: Buenas noches, morochito, ¿cómo está, compadrito?
1: Bien, pa, mi compadre Eric.
6: Buenas noches, de lunes, buena semana, compadre.
1: Muchas gracias, Eric.
6: Feliz a la tres veces heroica ciudad de San Felipe por su aniversario.
1: Sí, uy, también.
6: Y a la carnaval también, pues, compadre, sus 31 años.
1: Mira.
6: Ya tengo lista la entrada, compadre, para el carnavalazo. Ah. Eric de acá de San Felipe, abrazo, amigo morocho.
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1: Allá nos vamos a estar viendo este próximo 14 de agosto.

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1: Esta es la hora.
2: En su Radio Carnaval ya son las 21 horas con 41 minutos.
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0: una canción, okay. Un saludo, lo que quieras.
1: Mi compadre.
0: Porque con el morocho sabrosón.
1: Mi compadre.
0: Más 569-8489-09-79.
1: Saludos para Don Jonah.

0: una canción del grupo Disparo, por favor. Grande la Carnaval.
1: Disparo.
0: Sigue adelante, buena música hoy día.
1: Muchas gracias, amigo. Muchas gracias, muchas gracias. ¿Quieres escuchar al grupo Disparo? Ven allá.
2: Sentimiento y caridad.
1: Problema, amigo. Estamos en el toque, en el tirito. A esta hora estamos en el...
2: ¡Tócalo! ¡Tócalo, monochito!
1: Si yo te mando un mensajito, toco monochito.

0: saludo acá a Mauricio de Valparaíso.
1: Buena, Mauricio.
2: Ya. Para ti, que estés bien, buena música también.
1: Ya, se puso celoso, ya se puso celoso. Ya, se puso celoso, ya. Ya, también un saludo a Mauricio. Dale, Mauricio.

Estamos en vivo en su Radio Carnaval. Ya son las 21 horas con 54 minutos. 21:54. Ya se vienen los cómplices del amor de su Radio Carnaval. Para que está rica la carnaval. Van a ir al carnavalazo, ¿no? Y levante la mano a todos los que van a ir al carnavalazo. Levante la mano a todos los que van a ir.

Ya, ahora levanten la mano a los que quieren ir al carnavalazo y no les dan permiso en la casa. 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No esperes un poquito. Porque a lo mejor ustedes no saben todo lo que yo les tengo que contar. ¿No? O sea, se van a caer de se van a caer de popín. Uy, saludos a Popín de momento, si me está escuchando por ahí. Un gran amigo ahí que está jugando por Limache. Popín. ¿Por qué, monochito? ¿Pero por qué hay que estar tan alegre para el carnavalazo? Porque imagínense, son 31 años. O sea, yo tengo 10 años menos. 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Morochito, pero ¿cómo? Entonces no. Pues. Les vamos a estar sorteando 4 gift cards. 4 gift cards de cuánto? De platita. 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Platita. Ya, pero vayan a decir, ¿cuánto, morocho? No. No. Porque si no, no es la idea. Lo que sí les puedo decir, que pueden participar de un gran, pero un gran premio. Porque una persona de los que vaya al gran carnavalazo se va a llevar en su bolsillo 500 lucas. ¡Sí, señor! Bueno, así donde está ahí. Nada, ¿cómo va a estar? ¿Cómo están diciendo? De verdad. Aparte y además pueden llevarse un espectacular sistema de karaoke. No, o sea, está bueno. 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Bueno. ¿Estamos? Después no quiero andar escuchando, ¿no? Bueno, chito, no tenía idea. El carnavalazo. Ya. Uy, yo nunca supe del carnavalazo. Ya. ¿Cómo van a saber de

0: Ya volvemos. Se vienen los cómplices del amor.
1: Ignacio Ormazaba el corazón.
0: Imagínate, te lleváis 500 lucas, viejo.
2: Yo voy, morocho, pero ya me dijeron en la casa, siempre y cuando no vaya ese tal morocho, porque te va a llevar por mal camino.

0: Compadre, ¿qué tengo yo? ¿Qué culpa tengo yo que usted se porte mal, viejo? ¿Por qué todos me echan la culpa a mí, viejo?
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0: Nada que ver. No se hace,

Morochito, ¿cómo estás? Yo sí. Yo voy a estar en el carnavalazo, si Dios quiere, iré porque el 13 estaré de cumpleaños. ¿Quién es? La Mirta. Buena, Mirta. Lleva torta.

Qué rico poder escucharte. Soy Isabel de Zapallar. Hola, hola Xavi, ¿cómo estás? Tiene tantas ganas de mandarte un saludito. Escucho la carnaval todo el día. Y en el almuerzo me mando una copa de vino en tu honor. ¡Cash! A ver. Saludos a mi hija regalona Daniela, que se porta muy bien conmigo. ¡Qué bueno! Muchas gracias, muchas gracias.

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1: Uy, llegó Bolsiño, ¿no?
0: ¿Ah? 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
1: ¿Cómo se llama? 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
0: Porque te
1: Bolsiña. Bols. Ah, ¿cómo se llama?

0: El puerto.
1: 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Esta es la hora. En Carnaval FM son las 22 horas con 5 minutos. 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

comenzamos los cómplices del amor a esta hora de la noche en su radio Carnaval. Y por supuesto quiero enviarle un gran saludo también a los amigos de San Felipe que hoy día se lucieron en el gran desfile también del día de hoy en el aniversario comunal. Así que un gran saludo para ustedes, los amigos de San Felipe, gracias por escucharnos, gracias por seguir la transmisión de Radio Carnaval, especialmente en este programa. Y también quiero saludar a nuestra queridísima Génesis, que hoy día se lució. Me decía Morochito, por favor, quisiera saludar a mi princesa Génesis, que hoy se lució en el desfile de aniversario de nuestra ciudad. Así que muchas felicidades, Génesis, que lo haya pasado muy bien, y esa es la idea. Muy bien, linda, preciosa, ahí, así que un saludo desde aquí, desde Radio Carnaval, y le decimos bienvenidos, bienvenidas cada uno de ustedes a esta música que son los cómplices del amor de su radio Carnaval. Bienvenidos.

Estamos en Los Cómplices del Amor de su radio Carnaval hasta hora de la noche. Saludos para Quillota hasta ahora. ¿Cómo está, querido Pedro? Gusto saludarte aquí, Juanito. Pedro por acá, escuchando la Carnaval en estos Cómplices del Amor. Quisiera escuchar una canción de Pablo Alborán que se llama Solamente tú, es la que más escuchas.

de la noche. Son las 22:17 minutos y a través suyo, amigo, a través suya, amiga, podemos también hacer los textos cómplices más bonitos, más íntimo también hacia su persona. Vamos a escuchar a esta hora de la noche. Ah, estamos listos con la próxima canción. Ah, me veo que andamos rapidines. Muy bien, muy bien, muy bien. Te extraño. ¿Quién canta Te extraño? Ah, mira. De Mijares. Un gran saludo para todos los amigos que están en sintonía de estos cómplices del amor de su radio Carnaval. Profesor, gracias por sus palabras y por supuesto nos está pidiendo una canción. Juanito, ¿cómo estás? Buenas noches, quisiera solicitarte una canción de Extraño de Mijares para honrar la memoria de un gran amigo que partió hace 10 días.

0: Estamos en Los Cómplices del Amor de su radio Carnaval hasta hora de la noche. Para su amigo y profesor, con mucho cariño, con mucho respeto hasta hora de la noche. Son Los Cómplices del Amor. ¿Seguimos a esta hora? Perfecto. Saludos. 22 con 23 minutos. Vamos a enviar un saludo para nuestra amiga Mari, que está en el Quisco hasta hora de la noche. Monochito, ¿cómo estás? La Mari del Quisco, cómplice del amor. Quisiera escuchar una canción de... Mira qué buena la profe... O sea, perdón, la nuestra amiga la Mari del Quisco. Buen tema. Jesse Uribe, Dulce Pecado.
1: Listo, va.

Julita González, ¿cómo estás? Desde Forestal Alto, en Viña del Mar. Gusto saludarte, querida Julita. Te mando un gran beso, un abrazo. Julita González, todos los días estás con nosotros. Le hacemos compañía desde las 19 hasta las 24 horas, 12 de la noche. Así que te enviamos un gran besito para ti también. Y de verdad, muchas gracias por estar con nosotros y escuchar todas las cabezas de pescado que decimos aquí. Julita, ¿cómo no se va a aburrir, Julita? Sí, aquí lo pasamos bien aquí. Realmente uno cuando viene a la radio, viene muchas veces, uno dice, pucha, nosotros venimos a pasarlo bien con usted, queremos entretenerlos, que el día pase más rapidito con nosotros. Muchas veces cuando uno está solito en la casa y está escuchando algo en la radio, se acompaña de la radio. Así que, y además que nosotros estamos en vivo, entonces imagínense después, no sé, después de las 10, 22 horas, cuando parten los programas en la tele, en el televisor, ahí están todos grabados, hacen que uno se meta en esa caja ahí de escuche radio, participe con nosotros, páselo bien. Así que un saludo para ti, Julita González. Desde aquí, desde Radio Carnaval, te envío un besito. Gracias. Y, por supuesto, vamos a complacerte con una canción del señor Marco Antonio Solís.

0: es.
1: ¿Esa es la hora?
0: Te prometo que no me había dado cuenta. 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Estamos escuchando, entre ustedes y nosotros, los cómplices del amor.

0: 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Esta es la hora.
1: En Carnaval FM son las 22 horas con 39 minutos.
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Oye, estaba, que no tiene nada que ver con los cómplices del amor en todo caso, estaba viendo el calendario futbolístico y hay tres sucesos el día 14, 14, 15 y 16. El 14, el carnavalazo, el viernes el carnavalazo, el sábado el cumpleaños de la Verito y el domingo 16 juega San Felipe con Cobreloa. O sea que perfectamente los podríamos quedar todo el fin de semana allá en el Valle de la Aconcagua. No estoy diciendo que, oye, el 14, el 15 y el 16. Mira, no es malo. Cristian, ¿cómo estás? Un gusto saludarte. Hola, Juanito, ¿cómo estás? Cristian, por acá, desde San Antonio. Quiero enviarle un saludo para todos mis coleguitas que estamos conduciendo hasta ahora en todo sentido. En carga, descarga, los que llevan vehículos, los que llevan alimentos. Mira, saludo para ti, querido amigo. Gracias por escucharnos ahí a esta hora. ...90.5... San Antonio, Luis Miguel, La Puerta.

Ahí está la música de Los Vázquez a esta hora de la noche en su radio Carnaval. Juanito, ¿cómo estás? Mira, van a estar en Quillota, en Baires, va a estar este cabro, el Lucho Jara, este jueves. Uy, no malo, ¿ah? ¿Y alguien quiere ir? ¿Podría hablar con mi amigo ahí, el de Baires, para ir? ¿Cómo voy a ir solo? ¿Cómo voy a llegar solo? No, tendría que llegar ahí con alguien, un amigo, una amiga. Si alguien quiere ir, me avisa. Ni un problema. Seguimos a esta hora de la noche acá en su radio Carnaval. Ahí estaban Los Vázquez escuchándonos y, por supuesto, No Me Quería. Saludos para nuestra amiga Natalia ahí, que estaba viendo la canción de Los Vázquez, y, por supuesto, estos cómplices del amor de la que más escucha su radio Carnaval. ¿Seguimos? Perfecto. Son las 22:55 minutos. Va a estar bueno eso, ¿ah? ¿Eh? Baires. Lucho Jara. Mira. Qué bueno. Va a tener que... ¿Ah? Está bien. Estamos en Los Cómplices del Amor. Vamos a ir a Baires, ¿no? ¿Sí? ¿Habrá que llamar al chasconcito peludo chiquitito? Un saludo para... No le voy a mandar un saludo a este cabro. No le voy a mandar un saludo a una persona que él sabe que yo le voy a mandar un saludo. A esa persona que siempre me escuchaba. A esa persona que nos cuida de una u otra forma. ¿Cierto, peladito? Sí, un saludo para... Sin dar nombres. Es bonito así. En el silencio... Se le recuerda, así que un saludo para ella. Cuando su hijo me comentaba, Juanito, no sabéis nada, que la vieja te escucha, po. No te puedo creer. Sí, le mandé un saludito. Y ahora nos cuida arriba. Seguimos en Carnaval FM.

0: Saludos hasta ahora de la noche para los amigos auditores de Ovalle. Un saludo para toda la gente de Ovalle que está escuchando Radio Carnaval hasta ahora de la noche. Muchas gracias. Y también aprovechamos de enviarle un saludo a la gente de Conbarbala. Ovalle 101.7, escuchando Radio Carnaval. También los amigos de Antofagasta 96.5. Cuando usted vaya a Antofagasta, escuche Radio Carnaval. En La Calera 91.9, La Ligua 100.7, Viña del Mar 98.3, San Felipe 98.3, El Quisco 95.7, San Antonio 90.5. En todas partes, que dije Viña 98.3, no, 90, Viña 98.1, San Felipe 98.3, ahí sí. Así que un saludo para toda la gente en el sur también, en Curicón, Rancagua, en Calama, toda la gente escuchando Radio Carnaval hasta ahora noche. Así que le mando un gran saludo desde aquí, Morocho Sabrosón, Juanito Larcón, estos cómplices del amor. ¿Seguimos hasta ahora? Perfecto. En Carnaval FM viene la música de No Te Puedo Creer. Perfecto. Jesse Joy.
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0: Saludos para Karina hasta ahora de la noche que está en sintonía de Carnaval FM en el Tabo. Así que un saludo para ti, Karinita. Muchas gracias por estar con nosotros. Me dice Juanito, quiero escuchar una canción de Jesse Joy. Perfecto. Se llama Llegaste Tú. Qué rico. Esta canción me encanta. Es muy linda. Gracias, Karina. Saludos. Carnaval FM.

No me he fijado en la hora que es, por Dios santo. 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Ustedes saben lo que viene ahora, ¿verdad? Sí, Juanito, viene el anglo, perfecto. Un anglo para estar... miren, ustedes saben que yo soy de la comuna de Quintero. Quintero, hermosa playa, espectacular. Bueno, ahora con el tema del temporal hay que hacer una limpieza profunda de las playas, igual que yo creo que en todo el litoral central. Pero siempre me voy a imaginar esa postal en mi mente, Puntilla San Fuente, para los que han ido a Quintero, frente al mar, un atardecer, dos copas, una buena conversación, una buena radio y escuchando estas canciones.

0: 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Esta es la hora. En la Carnaval, 23 horas con 15 minutos. 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

un golpe de suerte. No, no es malo, no es malo. Va a estar el jueves en Quillota en Biden. Bueno.

¡Atamos! 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Ahora sigue, sí, hacemos una pausa, volvemos al tiro. Oh. Ellos son...

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1: En la Carnaval, 23 horas con 38 minutos.
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0: Estamos en vivo en su radio Carnaval a esta hora de la noche. Más 23:51 minutos, viejo, dale. Saludos para todos, saludos a la Juani. Buena, anda, acostarte, Juani. Juani, anda, acostarte.
1: Juani,
0: anda, acostarte.

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1: Mi amor, es que lo que usted le está haciendo falta,
2: ¿qué?
1: Es venirse para Medellín.
2: No. Dígame aquí nomás, está bien que nos escuchemos en todos lados del mundo. Que me estemos escuchando en todas partes del mundo, pero no es para que usted me haga esa invitación.
1: Mi amor, sí. Es que lo que usted le está haciendo falta,
2: ¿qué cosa?
1: Es venirse para Medellín,
2: no,
1: para Colombia.
2: No.
1: Conseguirse una paisa,
2: no,
1: una colombiana.
2: No.
1: Que
2: no,
1: cuando
2: no.
1: lo vea por la mañana no, le va a decir:
2: no,
1: buenos días, papacito.
2: No.
1: ¿Cómo amaneció lo más hermoso?
2: No,
1: ¿usted
2: no.
1: qué va a querer para comer hoy?
2: No.
1: ¿Qué
2: no,
1: le
2: no.
1: preparo desayunito?
2: No. No.
1: Usted necesita una mujer que sepa cómo tratar
2: no.
1: un hombre como usted.
2: No, tranquilo, déjame aquí nomás. Déjame aquí nomás, no hay problema.
0: Ah, sí, escucha.
2: No. Déjeme aquí nomás. No.
1: Mi amor,
2: ¿qué?
1: Es que lo que usted le está haciendo falta,
2: ¿qué cosa?
1: Es venirse para Medellín.
2: No,
1: para Colombia,
2: no.
1: Conseguirse una paisa,
2: no,
1: una colombiana.
2: No.
1: Que
2: no,
1: cuando
2: no.
1: lo vea por la mañana le va a decir:
2: no.
1: Buenos días, papacito.
2: No.
1: ¿Cómo amaneció lo más hermoso?
2: No.
1: ¿Usted qué va a querer para comer hoy?
2: No, déjeme aquí nomás. Bloqueame ese número, por favor, bloquealo. Bloquealo, el tiro viejo. Bloqueado, ahí está.

0: Un gran saludo para todos, ¿ah? Muchas gracias, los quiero mucho. I love you. Besos para ti. Para ti. Para ti. Para ti. Un beso. Te quiero mucho. Te amo. Mamá. Mi mamá me está escuchando a esta hora. Ya voy, mamá, ya voy. Vamos, chiquillos.
1: Así, escucha.
0: Muchas gracias.

0: mi amor.
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4: Esta es la hora. En Carnaval FM son las 0 horas con 6 minutos.
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Esta es la hora. En Carnaval FM son las 0 horas con 31 minutos. 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

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Esta es la hora. En la Carnaval es la 1:00 a.m. con un minuto. 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
1: Esta es la hora. En la Carnaval es la 1:00 a.m. con 34 minutos. 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

0: 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Esta es la hora. En Carnaval FM, exactamente las 2 de la madrugada.
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1: Esta es la hora. En su radio regalona son las 2 de la madrugada con 33 minutos.
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0: 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Esta es la hora.
1: Esta es la hora en su radio Carnaval, 3 de la madrugada con 2 minutos.
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1: Buenas noches.
2: Buenas noches.
1: Necesito una habitación, por favor.
2: ¿Simple o con jacuzzi?
1: Con jacuzzi, mi amor.
2: La 13, por favor, adelante.
1: Gracias.

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1: Esta es la hora. Esta es la hora en su Radio Carnaval, 3 de la madrugada con 32 minutos. 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

0: 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Esta es la hora.
1: En su Radio Carnaval son las 4 de la madrugada con 3 minutos.
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1: Esta es la hora. En su radio Carnaval son las 4 de la madrugada con 31 minutos. 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

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Esta es la hora. En Carnaval FM son las 5 de la madrugada con 3 minutos. 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
1: Esta es la hora. En Carnaval FM son las 5 de la madrugada con 32 minutos. 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

0: 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Esta es la hora.
1: La hora exacta en su radio carnaval, las 6 de la mañana.
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0: estamos listos, chiquibomba. Buenos días, Radio Carnaval, todas las señales conectadas.
1: Muy buenos días, Cemental, muy buenos días, Cemental. Su amigo Cochigualo saluda muy afectuosamente, compadre, deseando un excelente día de martes, ¿eh? Ya estamos a cuatro, ya. Así que saludo grande para la familia carnavalera que lo escucha del norte al sur, a la locomoción mayor y menor del Gran Valparaíso y Viña del Mar, y a toda la gente linda de Gómez Carreño y Viña del Mar. Desde aquí de la Chambita, hermano, su amigo Cochigualo, poniéndole bueno. En este momento estoy más solo que Rambo, pero no importa. No estoy solo, estoy contigo, hermano.
0: Así que, siempre, con nosotros.
1: Saludos grandes para todos.
0: Tú estás conmigo y yo estoy contigo.
1: Día para todos.
2: Chao, chao.
0: Un abrazo grande, Carlos.
3: Hola, amigo Meche, buenos días. Desde Antofagasta los saludo a David. Espero que estés bien. Le mando un abrazo y, como siempre, saludar a mi mamita, a mi compadre, amigo personal, el Canito, al Américo, a la tía Daisy, a Anita Veroiza, a la chica superpoderosa, a Sanberry y a todos los carnavaleros. Y que tengamos todos un lindo día martes.
0: Un abrazo, amigo mío. Saludos al amigo David, que está en compañía de la Radio Carnaval. Saludos también a Martita de San Felipe. Buen día.
4: Meche, meche, meche, meche, meche, meche. Buenos días, compañero. Muy buenos días. Aquí, desde Villa Alemana, compañero, la panadería San Lorenzo. Aquí saludando a nuestro público, como siempre, a nuestra dama de honor, a la señora Ana Eloísa, que la queremos ahí bastante. No la conocemos, pero la escuchamos todos los días, esperamos el saludo de ella, la dama.
0: Correcto.
4: Y saludar a nuestros compañeros, a ustedes primeramente, maestro, y el rey de las colisas, George, a Pepito, la guagua, Hidalgo se llama, y al motita que está sacando la naranjita. Yo, el cuchara, aquí, compadre, mencionando todo. El pasillero que también anda puro paseando, este mono. Ya, compadrito, muchas gracias, muy amable. Y muy buenos días. Muchas gracias, compadre. Hasta luego.
0: Un abrazo, amigo mío. Buen día. Hola.
5: Y todo bien. Hoy día creo que varios van a llegar con dolor de cabecita, ya que con el carnaval, con la fiesta de aniversario,

0: se fueron pasados de copa. Saludos, Mechi, por acá Sergio, San Vicente, Tagua, Tagua.
1: No, vos, si tuvo una... Fue una celebración piolita. Pero, tuvo uno. Igual tuvo uno cumpleaños, ¿sí? Para el 14 hay más de bande. Buen día, Radio Carnaval. Hola, hola.
2: Muy buenos días. Gran Cuatro Mañanero. Aquí Marco Fonteo reportándose. Otro video operativo aquí en el centro de Viña del Mar. Un gran saludo a todos los carnavaleros y que tengan un excelente día martes. Saludos a todos desde Viña del Mar, Chile. Gracias.
1: Buen día, Radio Carnaval. Buen día, la que más se escucha. Buen día, la número uno. Hola, hola, buen día, Radio Carnaval.
3: Hola, Meche. Buenos días, ¿cómo estamos? Empezando esta semanita nuevamente, pues. Trabajando y terminando mi turno ahora a las 7 de la mañana para irme a mi casita a Villoto junto a mi linda mujer.
1: Mire qué lindo.
3: Así que espero que tengas un muy bueno, bonito y provechoso día.
1: Muchas gracias, amigo.
3: Para ti y para toda la gente de la radio. Chau, chau.
1: Muchas gracias.
3: Pedrito Valenzuela te saluda. Pedro Valenzuela.
1: Un abrazo, buen día.
4: Chiqui, chiqui, chiqui, chiqui, chiqui, boom, man. Eso. Yeah. Buenos días, Meche, ¿cómo estás? Acá la chica super poderosa está full trabajando en este día espectacular. Meche, te queríamos decir una cosa.
1: ¿Qué cosa?
4: Pero que te quede bien grabadito en la mente.
1: Dígame.
4: Te queremos mucho, Meche.
1: Muchas gracias.
4: Todos los días nos alegras la vida, las
1: mañanas.
4: Muchas
1: gracias.
4: Ya, te queremos mucho, Meche. Saludos al William, Carlitos, Sal, Davis y a todos los carnavaleros. A todos.
1: Buenos besitos, días.
4: Tus chicas
1: buenos
4: favoritas.
1: Días. Un besito para las chicas superpoderosas. Buen día, Radio Carnaval.
5: Buen día, Meche. Aquí ya trabajando. Quiero darle un gran saludo al David, al Luchito Gaffiter, que ayer la llevo excelente. A la señorita Ana María Veroiza, a la Jimenita Morgado, un fuerte abrazo a todos los carnavaleros, a usted que le haya ido excelente ayer, que haya sido un día muy
1: excelente,
5: bueno.
1: Excelente.
5: Ya, pues sigamos adelante. No he escuchado a Carol G, sí, ¿eh? No he escuchado a Carol G.
1: Tranquilo.
6: Hola, buen día.
7: Hola, Meche, buenos días. Espero que te encuentres bien. Te mando un fuerte abrazo, un besito. Y bueno, que tengamos todos los de la Radio Carnaval y los que no son de la Carnaval, un excelente y bendecido día. Un besito, Meche, te quiero mucho, cuídate.
1: Buen día, Radio Carnaval.
8: Buen día, mi José Sinamado, ¿cómo estás tú? Un gusto saludarte día martes. Decirte que tenga un lindo día. Muchas lleno gracias. De bendiciones.
1: Muchas gracias.
8: Que lo acompañes como siempre esta linda mañana, que lo dejes con energía. Yo hoy día amanecí con alitas caídas, con la glicemia por las nubes y la presión también. Pero aquí estamos trabajando. Un besito, mi José, sí.
1: Un besito, mi amor. Te enganché tercera, la caché. Sí.
8: Que estamos tempranito escuchándote y esperando para pasar un buen momento junto a ti.
1: Un abrazo, cariño mío. Buen día. Un buen día, Jimenita Morgado.
9: Buenos días, Cuatro Mañanero. ¿Cómo está, amigo Meche? Aquí ya reportándose a Renato de la Calera. Ótimo día para ti, un día martes. Esperando que haya tenido un buen descanso y tengamos un buen día martes. Usted y todos los carnavaleros. Chorro, bendiciones. Yo ya próximo a salir a trabajar. Mira, a cuidarlos, vamos que se puede. Se despide Renato de la Calera. Chao, chao.
1: Un abrazo, buen día, Radio Carnaval. Vamos, último saludo. Buenos días.
10: Muy buenos días, amigo Meche, ya camino al trabajo, un gran saludo para todos los que escuchan la radio, especialmente para usted, amigo, gracias por la compañía,
1: gracias,
10: saludándolos
1: amigo.
10: Desde Viña del Mar, y aprovecho de saludar a toda mi gente en Talca.
1: Un abrazo, grande, buen
10: Talca.
1: Día.
10: Saludos para Talca, que estén muy bien, saludos, chao.
1: Saludos, abrazos y bendiciones, buen día.
11: Buenas, compadre Meche, buenos días, ¿cómo estamos?
1: La joya.
11: ¿Cómo amaneció después de la larga espera de ayer? Aquí andamos. Con mi papi en la feria.
1: Mira.
11: Tempranito.
1: Esa es.
11: En la nave. Un abrazo a mi perro que tenga buen día.
1: Pasó ahí en la nave. Oye, amor, cuidado. Buen día, Radio Carnaval. Buen día, Tocopilla. Cielos cubiertos a esta hora. Máxima de 19 grados. Cielos nublados por la tarde. 17 grados a esta hora en la Perla del Norte de Antofagasta. Cubierto, variando despejado por la mañana. 22 grados será la máxima. Despejado, variando nublado por la tarde. En Ovalle, Como si parcial por la mañana, nublado por la tarde. Máxima de 22 grados. 23 será la máxima para Con Barbalá. Como si parcial por la mañana, nublado por la tarde. Para el 100.7, la Ligua Cabildo Valle Hermoso, cubierto por la mañana, nublado por la tarde, 18 grados de máxima. La costa norte de la región de Valparaíso, Papudo, Zapallar, Cachagua, Maitecillo, Los Moyes, Pichicuy, cubierto por la mañana y por la tarde, y cielos nublados entre 25 y 40 kilómetros.

0: Valle de la Aconcagua, en Catemo, en Yanyay, en Panquehue, en Chagres.
1: Gracias.
0: Cielo cubierto por la mañana, nublado por la tarde, máxima de 19 grados. Nublado durante todo el día en los valles intermedios. 18 grados para La Calera, La Cruz, Quillota y Juelas. En Limache, en El Belloto, en Quilpué, en Villa Alemana y también en Peña Blanca. 12 grados a esta hora en El Gran Valparaíso, en Viña del Mar, en Concón y en Quintero. Cielos cubiertos por la mañana y por la tarde, cielos nublados entre 25 y 40 kilómetros por hora. Para Algarrobo, para El Quisco, para Cartagena y para San Antonio a esta hora, 13 grados. Esperando una máxima de 17 grados, cielos cubiertos y neblina. Y por la tarde, cielos nublados. La radio Carnaval a esta hora. Buen día. Buenos días, buenos días, buenos días, buenos días. Despertamos a Chile, turno de valientes. Buen día para la tía Daisy. Un besito. Buen día, Radio Carnaval. Un abrazo grande para la tía Daisy Cortés. En la perra del norte, Antofagasta. Vamos arriba, Chile. Esperanza y optimismo en la Radio Carnaval. Sí, señor.

0: eso, así que se levantaron, ¿no? Se levantaron ya.
1: 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Esta es la hora. En su Radio Carnaval son las 6 de la mañana con 36 minutos. 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

0: mañana. Buenos días, Radio Carnaval.
1: Hola, buenos días. Hoy saliendo de Peña Blanca, recién, compadre, me quedé dormido. Así que aquí vamos. Mándale saludo a mi compadre, a mi hermano Davis. Ahí en la Antofagasta, de estar despierto ya, yo creo.
0: Sí,
1: así que mándale un saludo. Golazo, golazo, Zamberri, el amigo de Unión. A la Anita Veloisa, saludos. Así que eso, amiguito. Ah, y a mi compadre Edu. Oye, Meche, que tenga un excelente día, compadre. Bendiciones para usted y su mamita, compadrito.
0: Un abrazo, amigo mío. Buen día, Radio Carnaval. A ver, a ver. Saludos para Oscar Copiapó presente. Buen día, la Radio Carnaval. Buen día. Hola, hola, la número uno. Saludos para Clarita de Cartagena. Buen día, Radio Carnaval. Saludos para toda la familia carnavalera.

0: comunicas con nosotros a través de las redes sociales. En Facebook Radio Carnaval FM, en Instagram Radio Carnaval.cl, en Instagram estoy como el Meche.1. En el WhatsApp más 569-9965-4783. Radio Carnaval a esta hora, buen día.
1: Hola Meche. Buenos días amigo Meche, ¿cómo estamos?
0: Hola, hola.
1: Segundo día ya esta semana laboral. Vamos con todo el power Meche, vamos con toda la energía. Hoy será un gran día. Nosotros estamos contentos por acá con la calidad de Zapallá, porque ayer se terminó de armar el puente Mecano que va a conectar Catapilco con la Laguna, con Zapallá, con Cachagua. Esperemos que hoy día al final los últimos detalles y ya mañana se pueda transitar, porque la vuelta por Nogales Meche,
0: ay, me sigue con peaje.
1: Buen día, para todos.
0: Buenos días.
1: Blanquillano.
0: Buen día, Radio Carnaval.

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0: antes tenía un lápiz que escribía. Lo correcto. Pero las circunstancias de la vida me llevaron a cambiar de lápiz. Y ahora, ¿cómo es el lápiz? Ya, Sibo. Sí. ¿Cómo es el lápiz? De repente salen plumones, ¿eh? De repente, sí. Ya. Antes tenía un lápiz que escribía correcto, pero las circunstancias de vida han llevado a cambiar de lápiz. Realmente llevas escribiendo mucho tiempo con el mismo lápiz. Puede ser también. Se te amoldó la mano. Claro, correcto. O puede ser también.
1: Te pasa igual, yo te lo noto también. 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
0: Puede ser también que. Echáis de menos un lápiz. Puede ser también que escribía un lápiz que escribió perfecto. Y no lo. Se te perdió. Y se te perdió.

0: su experiencia con los lápices. Por favor.
1: De repente salen plumones.
0: No cacho nada. No
2: me duermo. Yo que solo quería una noche para quitarme la gana que la tengo.
0: Hola, mechita, está malo mi plumón, se le acabó la tinta. Solo mujeres. Hombres. No.
3: Buenos días, Meche.
0: Hola, buen día.
3: Por aquí este lapicito ha tenido tinta durante 25 años.
0: Mira, muy bien. Muy bien. Muy bien.
2: Pero no sé lo que ha pasado. El enculo me ha ganado.
0: Dígamelo.
4: Oh, el sacapunta.
0: Ah, no. No, no, no. Solo mujeres. Solo mujeres.
2: Estoy bien con lo que tú me das. Te quedas o te vas, ya tú verás.
0: Meche, excelente mi lápiz. No se le acaba la tinta nunca. Es un lápiz moderno. Con una tinta, pero una joya.
2: Mis amigas me dicen que eres medio perrito.
0: Meche, el lápiz se achicó. La tinta se enfrió, pero sigue funcionando. Muy bien. Solo mujeres, solo mujeres.

0: noche cuando estaba aprendiendo a escribir, encontré un lápiz pero maravilloso. Luego lo perdí y nunca más lo puedo encontrar. Pobrecita, pobrecita.
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0: Hola, buenos días.

del lápiz moderno, ¿no? O sea, hay lápices que están... ¡Hay lápices que...! ¡Eche, mi lápiz! Parece que es Faber-Castell. Made in... extranjero.

0: Son otros colores, son otros colores. Hombres, no escriban y no manden, nos van a salir al aire. Hombres, no, ni se molesten en participar, les digo al tiro. Si son solo para mujeres, solo para mujeres.
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0: Un abrazo, un besito, bendiciones. Para la Teresita, camino al Mue en compañía de la radio Carnaval. Buen día.

hay harto hombre que está escribiendo, les digo al tiro, no, no, ni se molesten, ni se molesten, ni se molesten, ni se molesten. Innecesario lo que están haciendo, innecesario. Uy, mandan audio. Amigos, no los voy a pescar. Es femenino. Este ratito es solamente para ellas. Estamos hablando de lápices. Sí. Porque sí, la, si hay gente que sabe de lápices, son las mujeres.

ponen de lápiz. Sí, les digo al tiro. Hola, Meche, buen día. Yo tenía un lápiz que se le salía la tinta antes de escribir. Ya, pero ha pasado. De repente se le revienta la tinta. ¿Sí?

0: en este momento estoy sin lápiz en el escritorio.
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0: Hay un lápiz que está disponible y escribe muy bien. Pero echo de menos otro que escribía mejor.
1: ¡Oh!
0: Ese no lo puedo encontrar. ¡Oh!

Solo mujeres, solo mujeres. Los hombres que no manden nada. Ni se molesten, si no lo estamos pescando. Hombre, no lo estamos taquillando hoy día.

0: Buenos días, Meche. Tuvo un lápiz que escriba acá. Me lo perdí. No lo puedo encontrar. No puedo encontrar uno igual. No puedo encontrar un lápiz igual.
1: 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Necesito de ti.
0: Hay lápices que no tienen tinta.
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0: porque lo ocupan por otro lado. Sí, sí.
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0: Hay lápices que gastan la tinta en otros lados. Que se vacían antes de llegar al papel, también. ¡Qué miedo! Este está por Instagram, ¡qué miedo!
2: Hola, Meche, buenos días.
0: Hola, buenos días.
2: Yo tuve un lápiz que duraba caleta.
0: ¿Y?
2: Ahora tengo un nuevo lápiz que dura menos que un candy.
0: Dios mío.

lápices. Hay lápices y lápices. Solo mujeres.

0: Ahora, ahora tengo un portaminas. De esos que vienen hasta con sabor. Sí, hay unos que vienen con sabor. Sí.
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0: Y las mujeres son inteligentes, pues me escriben, no sé qué, mamá. Hola, Meche, buen día. Qué bueno en este martes femenino. Muy bien, Meche, muchas gracias. Un besito, un abrazo, bendiciones.
1: Y yo les dije que no.
0: Buenos días, buenos días, buenos días, buenos días.

noche de pura tonta yo perdí, perdí un plumón muy lindo que tenía, muy hermoso que tenía. Mira, ¿quién lo pensaría? ¿Quién lo pensaría? Yo pensaba que no tenía plumón hace rato, usted no escribía hace rato. No, yo no voy a decir nombres. No, no. Es que es martes femenino, ¿no? Dejémoslo ahí.

vengo mañana, les digo al tiro. No sé si yo sigo trabajando mañana acá. Ya retaron al Meche, ya retaron al Meche. Nuevamente. Jefe, yo hice una pregunta, no más. Se paseó con el café, miró, se volvió. Estamos listos. Se viene el desayuno de campeones.

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Contraloría advirtió que 36 abogados de Carabineros mantenían doble contrato. Asimismo, se constató que 23 de aquellos funcionarios no tenían un registro de asistencia ni sistemas de control horario.

amplía y legitima defensa privilegiada para policías de Franco. La iniciativa busca extender la protección jurídica a funcionarios de carabineros, PDI y gendarmería que actúen fuera de horario de servicio en situación de amenaza.

aplazó votación de ley que busca prohibir las carreras de perros galgos. La iniciativa que modifica la ley 21.020 sobre la tenencia responsable de mascotas y animales de compañía penaliza a quienes fomenten y participen estas actividades. ¡Llegó Bocinha! Ya firmó el contrato por Colo-Colo. Wanderers puso entradas a precios populares para su duelo frente a Unión La Calera. Encuentro válido por la última fecha de la Copa Chile. Se disputará mañana miércoles 5 de agosto a las 6 de la tarde en el Estadio Municipal de La Pintana.

0: porque en el estadio Elías Figueroa Brander se estará realizando una jornada de atletismo. Información que entregamos a esta hora acá en la Radio Carnaval. Información que entregamos a esta hora acá en la Radio Carnaval.
1: Que pongan la trompeta ahí, para que ya todo el mundo arriba, levantarse ya.
2: Ya, ahora sí, oye. Ya.

0: eso, eso. Así que se levantaron, ¿eh? Se levantaron ya.
1: 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Esta es la hora. 7:05 a.m. Cuando cae la noche y el corazón empieza a hablar, hay un lugar donde las canciones dicen lo que tú sientes. 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

0: Hoy le gustó el martes femenino, ¿no? Estuvo bueno. Estuvo bueno el martes femenino. ¿En ese ratito? Sí, pues en ese ratito. ¿No? En ese rato. Hola, buenos días, Radio Carnaval.
1: Muy buenos días, gran amigo Messi, acá reportándose los cintos arqueros en Esteban. Ya ha terminado de atender los animalitos, tomando desayuno, ponme la peguita, junto a mi hija Camila, que ya esta semana de vacaciones nomás y vuelvo a la universidad, mi hija. Nuestra hija JJ con mi nieta y futura nieta, en la casa de Jason, viviendo. Un abracito para todos los carnavaleros y feliz martes. A cuidarse que se puso la heladita de la mañana, acá amaneciendo en San Esteban ya, presente.
0: Un abrazo, amigo mío. Saludos, abrazos, bendiciones. Buen día, Radio Carnaval. Buen día, la que más se escucha. Buen día, la número uno. 7:12, la maravillosa. 7:12, Radio Carnaval. Hola.
2: Buen día, Meche.
0: Hola.
2: Me habla Jorge, acá desde Quilpué.
0: Hola, Jorge.
2: Yendo ya camino a Placilla, al trabajo. Harto vehículo aquí en la calle, todo normal. Está el día fresquito. No está tan helado como día anterior ni con agua, así que estamos aquí al 100.
0: Muy bien.
2: Un saludo también, Meche, por favor, para mis nietas Leonor Elisa y Amelia Belén, para mi hija Gloria Alejandra y para mi esposa Gloria del Carmen. Saludo, bueno, mis nietas son de Quillota, así que un saludo para Quillota también y para mi familia que está en Antofagasta. Tengo mucha familia en Antofagasta también, así que muchos cariños para ellos. Muchas gracias, Meche. Que tenga un buen día. Saludos a todos los carnavaleros.
0: Un abrazo. Buen día, amigo. Besito grande para Verónica de Reñaca Alto. Hola, Verito. Un besito. Bendiciones para todos. Un besito, un abrazo. Buen día, Radio Carnaval. Buen día, la que más se escucha. Buen día, la número uno.
3: Hola, buenos días, Meche. Te habla Ana Paola de la Feria Serrano de Quillota.
0: Sí.
3: Le quería mandar un saludito a mi esposo Juan Valle, a todos los carnavaleros, a todos mis amigos de la FEMA Cali, de la Feria Serrano, y especialmente a ti, Meche, que eres un gran comunicador.
0: Muchas gracias.
3: Que tengan todos un lindo martes. Adiós.
0: Muchas gracias. Un besito.

0: buenos días, Radio Carnaval en el aire. Hola, buenos días.
1: Muy buenos días, amigo Meche.
0: Hola.
1: Vamos por otro día más, Meche, Meche. Póngale bueno, compadre Meche. Oye, un saludo a los choferes de la 411 aquí que vamos bajando hacia el centro.
0: Ya, correcto.
1: A dejar al bebé al colegio. Abrazo, Meche.
0: Un abrazo, amigo.
2: Muy buenos días, Meche. Que tenga un lindo martes. Que sea un día muy bendecido para usted y familia. Muy bueno el programa. Cariñoso saludo para todos los carnavaleros, muchas bendiciones. Meche, un abracito para usted con mucho cariño y que Dios me lo bendiga. Rosita Neira por acá.
0: Un abrazo y un besito, Rosita Neira. Saludos, abrazos y bendiciones, cariño mío. ¡Opa!
3: Buenos días.

0: Buenos días, Radio Carnaval.
1: Hola, Meche. Yendo al colegio aquí en Antofagasta, amaneció nublado, junto a Salvador. Alfredo por acá. Un saludo para todos. Hoy día, martes, segundo día de la semana. Chao, chao.
0: Un abrazo, amigo mío. Buen día. Buenos días. Hola. Buenos días.
2: Aquí mi abuelo Jorge Pereira les manda muchos saludos y les dice que tengan muchas bendiciones. ¡Chao!
0: Un besito, un abrazo, bendiciones. Buen día, Radio Car.

0: Buenos días.
1: Volviendo el gallinero a esta hora con el potro Meche por la más sabrosita, su Radio Carnaval.
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0: buenos días, buenos días, buenos días.
1: Buenos días al amor.
0: ¿Qué le pasó? Ah, ¿qué le pasó?
2: Hola, buenos días, Potromeche, buenos días, aquí de la panadería del Olivar, del Olivar aislado que estamos en este momento. Oiga, le queremos mandar un saludito.
0: ¿A quién?
2: Y quería mandarle una fotito, mostrarle ahí un amigo personal que tenemos, el amigo Sanberry, que el José le revolvió a regalar otra zapatilla. Le voy a mostrar la fotito para que la vea. Aquí andaba el amigo Sanberry buscando su par de zapatillas mensual.
0: No lo quemé. Agosto con Ade.

de trabajo, Jonathan Predador, Antofagasta, buen día. Bajando la B400, saludos.

0: querías, sí, yo sé que tú querías ser Zabaleta también, igual que yo.
1: Ya, de haber llegado de la feria con mi padre,
0: ¿sí?
1: Haberlo dejado ordenadito las cosas ahí para que salga a vender. Ahora vamos en la limusina amarilla, camino a escuela. A laborar.
0: En la joya.
1: A laborar.
0: En la joya.
1: Aquí, aquí vamos, el chicote por aquí, perrito.
0: Un abrazo. Saludos, Romerito.
1: Hay que guardar la nave.
0: La nave.
1: Ahora vamos a la limusina amarilla. Cuídate, perro.
0: Un abrazo. Tenés
1: buen día. Estamos al lado de ahí, perrito.
0: Buen día, chicote.
2: Igual está como martes retro esto.
0: Sí. Es que el espal.
3: Sí.
0: Para la gente de nuestra edad. La gente que tomó Porisher. La gente que tomó Porisher. Hoy, oh, cuando Zabaleta peleaba con la Mane Suet y la miraba así a los ojos y le decía: ¿está bien? Me voy. Pero nadie, nadie te va a demostrar el amor. O va a hacer lo que yo he hecho por ti. Y se iba, y se iba. Y la mano se quedaba así con olor.
3: La balanza me cansó y hoy.
0: Eso pasó en Machos, eso pasó en. En Brujas, eso pasó en las teleseries después de TVN. En todas, en todas.

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Esta es la hora. 7:35. 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

0: 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Buenos días, la que más se escucha. Buenos días, la número uno.
1: Para todos y para mi hermana Andreita, que va enojadita aquí al lado mío.
0: Oh, ¿qué le pasó a la hermanita? Andreita, no te enojes. Solamente vas a ser más vieja si te enojas. ¿Querés pillar a tu hermana? Te caché. Bueno, Meche, un abrazo a todos los carnavaleros por acá saliendo a ponerle el hombro. Genaro Capote por acá, saludos a Jonathan Predador, mi amigo que va viajando en la B400 Antofagasta. Un abrazo desde La Cruz, un abrazo, bendición.

0: noches, espero que te encuentres bien, que tengas buen turno. Por acá está bastante nublado, ladito por acá, por Antofagasta, compadre. Oye, Jonathan Predador por acá, Meche, dale saludos a mi compadre Genaro Capote ahí de la Cruz, ahí de la quinta región ahí, sector de la Cruz. Ahí, buen desplazamiento van a mi compadrito, ojalá verlo por acá, por el norte pronto. Un abrazo, Meche, que estén bien, bendiciones.
1: Un abrazo, mi rey, saludos, abrazos, bendiciones, buen día.

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0: Está bueno.
1: Saludo para David Gárate, un abrazo grande, viejito Velasco. Buen día, Radio Carnaval. Buenos días, la que más se escucha. Buenos días, la número uno. 7 de la mañana, 43 minutos en vivo.
2: Acá estamos, somos tus amigos de la radio. Radio Carnaval. Hola, hola. Hola, hola, ¿cómo estás? Estamos despertando. Acompañando esta hora. Sí.
1: Hola, buenos días.
3: Sí, todo acabó. No queda más.
1: Amigo, ¿qué pasa? Según llegaron recién los datos, te digo. Hace como media hora tocamos esa canción. Muchas gracias, Gerardo. Te quiero.

0: Buenos días.
1: ¿Cómo está, amigo Menchi? Muy buenos días, espero que se encuentre muy bien. Oiga, ¿qué es cierto que va a tener que pasar de largo como hasta las 1 de la tarde el día? Porque que el man con el juego todavía no es de caña, porque el cumpleaños le ganaba la gente.
0: Todo verídico, todo verídico.

0: Muy, pero muy buenos días, amigo Meche. ¿Cómo están ustedes?
1: Muy bien.
0: Desde acá de Peumo, cerquita del lago Rapé, lo escucho todos los días. Anima mis mañanas mientras yo hago mis ensaladitas preparadas, la fresquita. Un abrazo para usted, para toda la gente que escucha hasta ahorita de la mañana su programa. Y un cariñoso abrazo, Mariela Rojas. Aquí está a nivel regional, ¿cierto? Acá en mi comuna de Peumo. La Chaparrita de Oro, un abrazo gigante para usted.
1: Un abrazo.
0: Que tenga una excelente jornada.
1: Muchas gracias. Muy bien, la Chaparrita de Oro. Un abrazo grande, saludos. Abrazos y bendiciones para Mariela Rojas, la Chaparrita de Oro. Hola, buenos días.

0: Hola, buenos días, Radio Carnaval. Buenos días, la que más se escucha.
1: Hola, Michi, ¿cómo está? Buen día.
0: Hola.
1: Que tenga un excelente programa. Oiga, Michi.
0: Sí.
1: De nuevo, Juanito Carrero se quedó dormido.
0: Nuevamente.

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0: Choli, un besito para usted, cariño mío. Buen día, Radio Carnaval.
1: Un saludo a la señora Carmen, nuestra querida Carmen, cocinera que cocina muy rico y hace el desayuno exquisito. Saludo para ella.
0: Un abrazo grande para ella, saludos.
2: Meche, avísale a mi orellana favorita que voy tarde, que me espere a tomar desayuno, pero que voy atrasadita.
0: Pero igual que ponga la tetera, vos, que ponga la pava, que ponga el hervidor. ¿Cómo se dice? ¿Cómo se dice? ¿Cómo se dice? Besito grande para Magdalena. Hola, Magdalena, un abrazo, un besito, bendiciones. Saludos también para Julio Kratos. Muy buen día. Hola, hola. Saludos para RR también.
3: Se los presento.
0: Raúl y Roberto que ya mandaron con el segundo desayuno. A Ricardito Alberto. Ya lo dejaron, pero listo. Buen día, Radio Carnaval. Buen día, la que más escucha.
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0: Radio Carnaval. No, pero me tengo que ir de Viña del Mar. Me tengo que ir de Antofagasta. Me tengo que ir de San Felipe también. Están con caña los muchachos todavía. Están con caña los muchachos todavía.
1: ¡Ay, papacito!
0: ¡Ay! Viene la abuela. No, no sé. No. Viene mi tío Ramón. Viene mi tío Ramón. Viene.
2: Ese es mi tío Ramón. Mira. A los 80 años, mira mi viejo. Míralo. Cualquier cabra que quisiera sacar cría con él. Este viejo de verdad. Míralo. Pónele la para allá, viejo Ramón. Pónele la para allá. ¡Eso!
0: ¡Eso! ¡Eso, tío Ramón!

0: 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Esta es la hora. En la Carnaval ya son las 8 de la mañana con 4 minutos.
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0: Buen día, carnavaleros. Este es el inicio de Carnaval a las 8. Programa transmitido desde el estudio 4 en 4 Norte, 775 de la Ciudad Jardín. Este programa marca la primera sintonía de 8 a 9 de la mañana en la previa del Mega Matinal. La producción general es de la periodista Pamela Echeverry y el legendario productor de radio y televisión, don Jorge Mauna Silva. Desde este momento, damos la bienvenida al clásico Carnaval y la voz de Viña del Mar. Buen día, Sandro Puebla.
1: Buen día, maestro, gurú. Buen día, profesor. Buen día, profesor. Un poco de jazz.

0: Muy pero muy buenos días. ¿Cómo están, queridas amigas, amigos? Qué alegría volver a encontrarnos en este nuevo amanecer. Espero que hayan descansado y que hoy comiencen la jornada con una gran sonrisa. De oreja a oreja. No, cómo anda llegando bateando las piedras, los muebles al trabajo. Ver a estos caras de higa. No, tiene que llegar como llega Ricardo Alberto, como llega mi DJ Michael. No te juntes mucho con la chusma, Michael. Por favor, Michael, que no se te peguen las, tú sabes, esas costumbres. Antes de cualquier noticia o próxima canción, quiero invitarles a hacer algo muy simple. Detenernos unos segundos y dar las gracias. Gracias por abrir los ojos, por tener una nueva oportunidad, por la familia, por los amigos, por poder caminar, mirar, tomar oxígeno, lo que nos mantiene vivo y a la vez nos va matando de a poco. El oxígeno nos va oxidando. Dar las gracias por el trabajo, por quienes nos acompañan y por supuesto por esta vida maravillosa. Vida bella. Bella vida. Muchas veces pensamos que necesitamos grandes motivos para ser felices, pero la felicidad también se encuentra en las cosas sencillas, en un café, en compartir un abrazo, una conversación, decirle buenos días a Pamelita Echeverri con un besote, en estar ahí. Esto es dar gracias. Dar las gracias a la vida. 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And from a un hombre que se ganó la vida con una trompeta pegada a su boca. From off the clock. And baby, when I'm through, I'll get more. Así que desde hoy comenzamos la cuenta regresiva. Por lo demás, dando las gracias a la vida, porque se viene el 18. Teresita Soto.
1: A la calle vaya a salir igual.
0: Te quedas ahí en la casa por ahora. Hay que llegar a septiembre, Tere. 44 días para el 18, aquí los vamos a acompañar paso a paso con buena música, información y el mejor ánimo para que la espera se haga más entretenida. Y ahora sube el volumen de la radio porque la fiesta comienza.

Salsa, Whisky and Soul. 35 artistas en escena tuvimos en aquella oportunidad. 35 artistas en escena.

Antonio Sandro Bocinha. Oiga, le comunico que hay una microempana justo aquí en el paradero del canal Chacao y tiene la media cola para atrás. Hay la máquina, una 305 aquí, empana justo aquí en el paradero y tiene el taco para atrás. Y le mandé una naranjita de regalo con la patrona. Una naranjita de regalo.

0: Matilda.
1: El pana justo aquí en el paradero y tiene el taco para atrás. Y le mandé una naranjita de regalo con la patrona. 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
0: Esta me gusta. Este me gusta. La gerencia.

Lo hago por ti, Puebla, me dijo. Sé que te conoce mucha gente y que trabaja con mucha gente ahí. Rotonda los lunes, Villahermosa. Muchas gracias, señora Carolina Corte. Así que cuídeme los pilares.

0: días, amigo Sandro Puebla. Aquí le habla su amigo Don Gato en este día martes. Los saluda nuevamente a usted y a todos los carnavaleros. Aquí vengo en el móvil 385. Los saludo a usted y a todo el mundo. Bendiciones para
1: gracias. Muy buenos días, Don Sandrito Puebla. Bendiciones, dándose pronto.

0: Habló la Miss Chile Viña Marina. Confesó que sufrió bullying cuando era niña. Hace poquito nada más fue el bullying, qué pena.
1: 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Esta es la hora. En la Carnaval ya son las 8 de la mañana con 40 minutos.
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8. 44 días para fiestas patrias. Y seguro que más de alguno ya está haciendo cálculos. ¿Cuántos días de vacaciones tendré? ¿Dónde será el asado? ¿Quién va a poner la parrilla este año? También están los optimistas que dicen, el lunes empiezo la dieta. Pero todos sabemos que esa dieta tiene fecha.

0: que hacen Lempe.
1: Muy buenos días, Sandro Buela.
0: Hola,
1: Luchito Borges.
0: Lucho Borges.
1: Un gran saludo para todos.
0: Oye,
1: Sandro, el Rique invitó al puro flaco Chacao al casamiento. Te invitó a ti, ¿o no?
2: Muy buenos días.
0: Hola,
2: concejal, ¿cómo está usted?
0: Juan Manuel, buen día.
2: De acá, del pariente, pues. Estamos escuchando la buena música, la buena transmisión suya.
0: Juan Manuel,
2: un agrado, concejal, de escucharlo. Gracias. Un abrazo para usted. Y
0: ¿dónde
2: que el Señor
0: está,
2: le bendiga
0: Juan
2: y le siga
0: ¿dónde
2: dando
0: está?
2: Bendiciones y sabiduría para poder llevar su trabajo.
0: Amén.
2: A toda la comunidad. Muy amén, buenos días.
0: Amén, don Juan Manuel. Que tenga un maravilloso día.
3: Muy, pero muy buenos días.
0: Hola.
3: A don Sandro Puebla.
0: Buen día.
3: Quiero saludar a los panaderos de la panadería Ritz de Gómez Carreños.
0: Ritz.
3: Especialmente al maestro Guaracha, Jorge Olmedo. Y al maestro del pan masa madre, las pizzas, Javier, más conocido como Tony Bell.
0: Saludos a los de la
3: Muy, pero muy buenos días a don Sandro Puebla.
0: Buen día, Patito Pan. Que tengas un maravilloso día. Gracias por estar en sintonía.
4: Hola. Buen día, mi Sandrito. Aquí escuchándolo en la radio.
0: Gracias.
4: Prontito espero mi saludo. Acuérdese que hoy cumplo añitos, así que
0: hoy
4: estoy esperando su saludo.
0: Año.
4: Sandrito, gracias.
0: Le canto el cumple.
5: Cumpleaños.
0: Felicidades, Lee.

0: ¡Feliz cumpleaños, Claudita! De parte de todo el equipo que hace carnaval a las 8 en la previa del mega matinal.
1: Buenos días, don Sandrito Puebla.
0: Hola. Venga,
1: buen día. Dile a Lucho Borges que se porte bien a ese desgraciado.
0: Ya lo escuchaste, Lucho Borges. De parte de Giovanni. De parte de Giovanni. Hola, buen día.
2: Buenos días, don Sandrito. Se les saluda acá desde Villa Alemana. A usted y a todo su equipo, bendiciones. Gracias, este día.
0: Gracias, Larry. Hola, Sandrito Puebla. La fe en Dios nos da fuerza, concejal Puebla. Que tenga un maravilloso día, concejal. Muchas gracias, Pastor Jorge Magna. Mire qué linda, mire qué linda. Escuche qué linda melodía, qué linda canción.

0: sintonía de la carnaval desde la República Independiente de Playa Ancha, escuchando carnaval. Hola Marco Fuente Alba, buen día. Hola Sandrito Puebla.
1: Hola.
0: Toño Di Blasio. Envíele un saludo a través de la carnaval.

eres la voz del pueblo. Desde Forestal, tu amigo Antonio de Ignacio. Saludos, pues, y felicidades de parte de todo el equipo

0: buen día, Sandrito, Guillermina, por este lado. Buen día, Guillermina, que tengas un maravilloso día. Hola, Eli, Elizabeth.
1: Hola, buenos días, Sandrito, buenos días, aquí de la panadería del Olivar, la señora Elizabeth, mi maestro José, la Javiera, Elizabeth, el colocolino Leo. Oiga, voy a mandarle una fotito para que vea que no es mentira.
0: A ver.
1: Apareció nuestro amigo personal.
0: Apareció Alejandro
1: Stanberry. Vino a buscar la cuota del mes, vino a buscar las zapatillas. Mire, ahí está con José.
0: Le
1: tuvo que regalar las zapatillas del mes porque ya no le quedaba zapatillas. Le voy a mandar la fotito.
0: Oye, la zapatilla, Bonnie. Oh. Esas son para bailar boogie. Boggy Chus, las nuevas zapatillas. Qué linda. A ver, oye, pero qué linda la zapatilla. Qué maravillosa la zapatilla. Y aparece con su hombre ahí, con el maestro José. Estoy viendo la fotografía. Gracias, Eli. Gracias, señora Eli. Esas zapatillas, mínimo.

0: pensaba que era como, era bocina y no es San Berry.
1: Hola, buenos días, Sandrito. Buenos días, aquí de la panadería del Olivar, la señora Elisa, el maestro José, la Javiera, el colocolino Leo. Oiga, voy a mandarle una fotito para que vea que no es mentira. Apareció nuestro amigo personal, el Sanberry. Ah, vino a buscar la cuota del mes, vino a buscar las zapatillas. Mire, ahí está con el José. Le tuvo que regalar las zapatillas del mes porque ya no le quedaba zapatillas. Le voy a mandar la fotito.
0: Qué linda la zapatilla. Qué linda la zapatilla. Parece que vamos a tener que ir a dar una vuelta por allá. Bien varonil. Bien rosada. Buen día a los muchachos de la panadería del Olivar, ¿eh? Buen día a los muchachos de la panadería del Olivar.

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2: En su Radio Carnaval ya son las 9 de la mañana con 4 minutos.
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0: Esto, este DJ sí que sabe, ¿ah? DJ Michael. ¿Cómo estás, Michael? ¿Pero ese es tu verdadero nombre, no? ¿O es de DJ Noah? Ah, de DJ. Ah, te gustaba mucho Michael Jackson, todo lado. Ya, ok. Ya, pero ¿cuál es tu verdadero nombre? No sé. DJ Michael en los mandos técnicos. En los controles, decíamos antes. DJ Michael en los controles.
1: Me quita el sueño.
0: Ah, Sandrito te trajo, sí. Como a todos nosotros, pues. Sandro se ha traído prácticamente a todos nosotros. Nos trajo aquí a la carnaval. Es que es como un director técnico. Él dijo, este es el bocina que necesito para mi equipo. Tuviera y hubiese escuchado lo que dijo Ñañito cuando estuvimos en el Cine Arte. Todo el público, toda la platea le gritaba a Ñañito después de lo que dijo de Sandro ahí agradeciendo. ¡Hacen un queque ahora, vos! ¿Cómo está, don Sandro? Buenos días.
2: Bien, gracias a Dios. Oye, un placer poderle acompañar a Juanito Guerrero en este día. Cuando es presentado bocina a sus compañeros de equipo, Juanito Guerrero, primer entrenamiento. Ajá. Y a la 1 de la tarde debiese ser presentado a la prensa.
0: Ah, mira. Una...
2: Claro, ¿no? Se le pusieron un cotejo.
0: Es que es
2: se para... agotaron las camisetas.
0: Es para, ¿no? Eso, pues. Sí.
2: Sí, totalmente de acuerdo. Se agotó la primera partida de camiseta.
0: Hoy estaba viendo un reportaje que hicieron a la bienvenida, más de 1000 hinchas, y no hinchas de Colo-Colo, sino que del fútbol, estaban recibiendo, ¿no es cierto?, cuando llegó al aeropuerto, y venían de distintos lados del país. Sí.
2: Había una señora que estaba del jueves pasado esperándolo en el aeropuerto.
0: Pero como...
2: Del jueves pasado.
0: A mí cuando yo llegué una vez del extranjero, me estaban esperando.
2: Te iba a preguntar.
0: Pero decía la polera, la camiseta, la casaca que decía P, de, empecé a leer P, D, I, me estaba esperando. Pero a bocina, oye, lo estaban esperando de todos lados.
2: Sí, lo estaban esperando. Y gente que no es de Colo-Colo, que le, porque su niñito, porque él salió... Porque su niñito, para terminar la idea, sí, lo vio en el Mundial de Fútbol. Además, Bocinha fue, salió el mejor arquero del Mundial de Fútbol.
0: Claro. No, si es que es figurazo.
2: Y lo trajeron
0: figurazo
2: a Chile. Es inexplicable.
0: Lo que tú decías ayer, prefirió Colo-Colo en vez de el dinero de...
2: De irse al Inter de Miami.
0: Al Inter de Miami y otros clubes internacionales. No, dijo, me voy a Chile.
2: Claro, porque le ofrecieron... 3 veces lo que le ofrecían en Chile, en Arabia Saudita, por allá y todo el tema.
0: Y habla pero chileno, no habla, chileno el, habla chileno.
2: Y habla chileno. Y no con el nivel que tiene Chile. Salta para el lado. No, pero es que ahí lo engrupieron un poco. Pero y en Chile el tema del marketing.
0: Porque sabes que yo... escuchaba a los comentaristas que yo tengo aquí afuera en la vereda.
2: Sí, ya.
0: Y conversaba un poco este fenómeno de Bocinha y llegamos a la siguiente conclusión. Que la frase negociadora que decidió que Bocinha esté aquí en Chile por Colo Colo es que le dijeron, vamos a salir campeón este año. Eso, porque por la diferencia de puntos que tiene Colo Colo en la tabla y todo lo demás, entonces ya, después de negociar las plata y todo, ¿quiere salir campeón? Mira, en el Inter de Milán le falta, en el otro que no pueden salir, pero nosotros estamos a un paso de salir campeón. Imagínate tú salir campeones del fútbol chileno. Entonces ahí dijo Bocinha, dijo así. Y si eso es lo que persigue los jugadores.
2: 50 palitos mensuales, eso es lo que va a cortar solamente como entrada por Colo-Colo.
0: Ajá.
2: Él en 2 semanas más se va a Brasil.
0: ¿Ya?
2: Sí, son como 100 palos, 200 palos que le ofrecieron en Brasil.
0: ¿Ya?
2: Porque va a una Master Geek, que es un tema de niños, de adolescente. Es como un encuentro adolescente de las redes sociales, un tema así. Es
0: claro.
2: Luca aparte, y Colo Colo no le cierran las puertas respecto a ese tema. Hablando de fútbol, viene tu equipo, viene la Universidad de Chile a jugar
0: Chile
2: en La Calera.
0: La U, sí, viene a jugar acá de visita. Sí.
2: Viene de visita, juega con Unión San Felipe. Unión San Felipe, que no, el estadio no está apto para estos partidos de alta convocatoria y se trasladará al... Se iba a jugar primero en Quillota, pero se quemó el transformador en Quillota hace unos días atrás, así que lo cambiaron al Nicolás Chaguán de La Calera. Y ahí va a jugar mañana miércoles Universidad de Chile a las 6 de la tarde.
0: Claro.
2: Este es por Copa Chile, ¿no?
0: Exacto. Sí, oye, no, es que me estaba recordando un poco lo de Bocinha y todo el éxito y las plata, sí, y todo lo demás. ¿Qué nos dijo nuestro papá cuando éramos? Nosotros, dale, bueno, con la locución, tú... dale con la locución, dale. ¿Y él qué decía? ¿Qué decía? Juega ahí a la pelota, hombre.
2: A la pelota, hazte hombre. Entonces.
0: Es que me raspilla la. ¡Ay, en la rodilla cuando me caigo!
2: ¡Proteger! 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
0: ¿Me rasmillo? ¿Es rasmillo o raspillo?
2: Siempre rasmillo, que... me parece.
0: Rasmillo. ¿Ah? Me rasmillo, okay, las rodillas, papá. No puedo. Cancha de tierra, pues, papi.
2: Claro. Mm. Rasmillar significa arañar, rasguñar. O hacerse una herida superficial en la piel. Es una palabra que se usa en países como...
0: Se me rompen Chile, los lentes.
2: Bolivia, Ecuador. Claro, y no sé, que no me puedo depilar con esto.
0: Oye, claro, pero ¿qué quieres ser? Locutor.
2: Diagnomar, Juanito Guerrero. Íbamos, okay, bien con el tema.
0: Íbamos bien.
2: Sí, pero bueno, sí, hoy día es presentado a las 9 de la mañana en punto. Tiene una charla con todos sus compañeros de equipo.
0: Ok.
2: Y a la 1 de la tarde debe ser la conferencia de prensa. ¿Ok? Dicen que va a haber mucha gente en el estadio. De seguro que va a haber mucha gente en el estadio.
0: Sí.
2: Bien, pues bien.
0: Es una fiesta.
2: Es una fiesta. 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Me imagino que su bocina ahí en Peña Blanca lo tiene que estar esperando.
0: Está listo.
2: Tiene este mes de aniversario.
0: Sí, está listo. Yo siempre dije raspilla. Qué estúpido. Atención por ahí, atención, paradero 3, atención, paradero 3, Peña Blanca, atención, atención, paradero 3, Peña Blanca, aquí comunicándonos con don Jean Farsó, el del aniversario.
3: Pobamocófono, pobamocófono.
0: ¿Cómo le va, don Jean?
3: Hola, buenos días, Juan querido. En esta linda mañana te saludo, día martes. Vamos día 4, vamos mes de agosto, vamos. Aniversario.
0: Vamos.
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0: Me parece. ¿Sabe que la señora Gloria está acá? Dice, si le quedan de estas bajaditas de cama que tiene usted, tan, tan lindas, que vienen con figuritas de perrito, ¿sí? Vienen con figuritas. ¿Le quedan todavía de estas bajaditas de cama?
3: Mire, don Juan, hemos vendido casi 500 bajadas de cama y todavía nos quedan entre 60 y 70 unidades.
0: Ya.
3: Puede venir a buscar una bajadita de cama. Qué la señora sí que está falta de bajarse la cama.
0: Sí, sí, la señora Gloria.
3: La señora Gloria.
0: Sí, que son tan lindas, incluso las quería poner como de cuadro, porque tiene una foto muy linda, muy preciosa. Eso le gustó a la señora, la señora Gloria. Así que bajada de cama. Yo tengo una anécdota, un paréntesis cortito, nada más. Cuando yo era pobre, cuando yo era pobre, fui un día a Gasaga. ¿Sí? Y don Jan me dice, en su voluntad que tiene siempre, que por eso ha crecido tanto, en su voluntad, llévate estas bajadas de cama, Juan. Véndelas, se venden. Sí, se venden. Sí. ¿Te acuerdas de esa, de esa reunión?
3: Sí.
0: Claro, y me dio...
3: Querido Juan.
0: Me dio un fardo, podemos decir, de bajadas de cama, toma. Véndelas tú. Sí. Ah, y gánate tú la... Sí, sí. Y

0: 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Mantengan a mano facturas, boletas, guías, revistas, todo lo que sea alusivo a Gasaga, las calcomanías o los stickers. Y el día, Juan, el día sábado vamos a hacer un sorteo en el cual vamos a regalar uno de estos premios.
1: Qué bueno.
0: ¿Ya? Y lo vamos a entregar el día 31.
1: Vale.
0: Vamos a ir regalando todas las semanas un premio y vamos a regalarlos o los vamos a entregar el día 31 gratamente con tu linda persona el día sábado. Así que, amigos míos, atentos a todo lo que corresponda a Gasaga.
1: Muchas gracias. Es éxito, éxito, éxito. Felicidades y vamos, gracias, y vamos, señor. Y vamos con el aniversario. Gracias.

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Estamos listos con los tres signos, los tres primeros signos del horóscopo que presenta nuestros amigos de la Clínica Dental Solidaria. Con Aries, con Tauro, con Géminis. ¿Qué es lo que dice el destino? ¿Ah? ¿Qué es lo que le depara el destino? ¿Qué es lo que tiene que hacer hoy? ¿Qué color debe salir vestido? ¿Ah? ¿Qué pañuelito?

0: esto se debe poner? ¿Con qué color? ¿Qué número debe jugar? ¿Ah? Al apoyagol, dijo el antiguo. ¿Qué cosa? ¿Cómo? Todo eso lo sabemos.
1: ¿Quién te da todos esos datos? Aquí en la Carnaval nos damos el tiempo para entregarle todos esos datos. No vaya a salir a la calle con un color que no es su color.
0: No. Si te
1: y
0: decimos...
1: ese color que nosotros le vamos a decir, o el número al cual tiene que jugar hoy día la polla gol, por ejemplo, le va a dar más posibilidades de ganar. ¿Qué le parece, Juanito Guerrero?
2: Fantástico. Y a mi amor.
0: Fantástico, mi amor.
1: Aries, Tauro y Géminis.
0: Yes.
1: 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La muelita.
0: Sí.
1: Esa muelita que anda por todos lados, Juanito Guerrero. Sí. La del corpóreo, la de la muelita. 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Aries, amor.
0: Los conflictos serán un constante este día. Pero no se aflija, ya que no pasarán a mayores.
1: No te aflijas, mi negra. Me recuerdo a la Polar, década del 70, 80, claro, tenían un jingle así. Sí. ¿Ah? Y salía un negrito cantando el jingle. Claro. Se me le cayó el carne. Salud para Aries.
0: No beba más de la cuenta. Ay, hombre, ¿es usted él o la única que puede controlar esas cosas?
1: Hoy día estamos en directo para el Valle de la Aconcagua, porque los locutores allá, Juanito Guerrero, después del asado de ayer...
0: No, están todos debajo de la mesa.
1: Y están esperando el carnavalazo, van a tener una fiesta, me parece.
0: ¿El 14?
1: El 14. El viernes 14, viernes exactamente. 14. ¿Ah? Dinero para Aries.
0: Ay, no piense que debe gastar todo... si gastar todo es pasarla bien. No, usted no sabe si tendrá dinero mañana.
1: El color y el número para Aries.
0: Color rosado, número 6.
1: Taurito, amor.
0: Disfrute lo más que pueda con su familia o amigos.
1: En el terminal de buses de Valparaíso, escuchándole, Juanito Guerrero.
3: ¡Bravo, bravo, buena!
1: Amelia Pía, saludos, Amelia.
0: Bien, Amelia.
1: ¿Tenía alguna pica ahí en el terminal en Valparaíso?
0: Me iba a tomar el cafecito ahí antes cuando
1: te quedé. ¿Hay un restaurante adentro? ¿En el primero o segundo piso?
0: En el primer piso, en la esquinita, a la entrada por Pedro Mon.
1: ¿Ya?
0: Un café de estos al paso que tú antes de tomar el bus. Te vas a ver. Pero es que
1: ¿dónde
0: tenían,
1: estará la señora Amelia?
0: Tenían unos croissants bastante deliciosos, por eso iba yo ahí.
1: Qué rico, qué bonito. Es uno con el trajín diario no va a esta parte. Por último, a servirte un café, a mirar un rato, a conversar.
0: Claro, detenerte un poco.
1: Detenerte. Usted lo ha dicho, Juanito Guerrero. Detenerte un rato en la vida.
3: Detenerla ya es una ladrona.
1: Detenerla ya. Se me ha robado un trozo de mi alma.
0: Tómalo de San Felipe y nos curamos nosotros. En salud
1: para Tauro.
0: Sí, le amenaza un resfrío, no se exponga a bruscos cambios de temperaturas.
1: Imagínense no estuviésemos nosotros y Tauro sale nada más sin saber que le amenaza un resfrío.
0: Sí, pues. No, es también.
1: Y nosotros aquí le estamos diciendo.
0: También amenazante los resfríos.
1: Exactamente. Dinero para Tauro.
2: ¿Por qué no te saca ahí los calcetines para...?
0: No, si hay que cuidarse. Dinero, día tranquilo y sin sobresaltos. Recuerde que no se debe relajar tanto, debe estar siempre alerta.
1: El color y el número para Tauro.
0: Color blanco, número 16.
3: Parece que te colocaste mis panties.
1: Géminis. Amor.
0: Hace frío, mijita. A veces hay decisiones que son difíciles de tomar, pero debemos ver qué es mejor para nosotros. ¿Ah?
3: Ay, parece que te colocaste mi sostén.
1: Salud para Géminis.
0: Las drogas. Las drogas no son el mejor camino para afrontar los problemas.
1: Y te está mirando así, ¿ah?
0: Empieza a hablar tontera en la radio. Las drogas no son
1: dinero
0: el mejor
1: camino. Dinero para Géminis.
0: Esos gastos extremos. No, si me cambiaron el pelo, era otro pelo, dijo el otro. Esos gastos extremos solo le acarrearán la destrucción de su vida.
1: El color y el número para Géminis, Johnny.
0: El color es el marrón, el número es el 21. Pere la contramuestra. ¿Quién presenta el horóscopo? Ah, ¿quién presenta el horóscopo?
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7: Esta es la hora.
8: En su Radio Carnaval ya son las 9:36.
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0: Vamos, negro, para la conga.
1: Mira, sí. Te quiero arrullar.
0: Saludando ahí a la gente que ya está en el local.
1: ¿Ah?
0: Sí, en el negocio, en el mini market, en la menestra, en la frutería, en la verdulería, en la carnicería también ya están con la carnaval puesta ahí, oiga. Claro. Ve que empiezan a limpiar ahí los estantes, empiezan a ordenar la mercadería. Llegó el pan también, llegó el pan. Llegó el pan. Ahí, y tienen ahí en el cerro, tienen ahí los negocios. La carnaval puesta, se entretienen ahí por los que atienden. El dueño que hace el asunto ahí administrativo, que tiene que anotar las boletas y tiene, y escuchando la carnaval siempre, siempre, claro. Así que le mandamos un saludito a todos los comerciantes, ¿ah? Que están en los cerros, que están en todos lados, aquí en el plan, también ahí abriendo su negocio. Algunos barriendo la entrada, otros ya listos, atendiendo a la caserita ahí. ¿Cuánto le doy de chancho? ¿Cuánto? Un cuarto, ya. Me pasé un poco. Salieron 280 gramos. Ah, se lo he hecho, ya, listo, gracias. ¿Entiende? Y con la carnaval puesta de fondo ahí. Ahí se escucha desde atrás, sí.
2: Póngale nomás, ¿eh? Carnaval.
0: Buena, buena, buena. Muchas gracias a la gente que tiene en sus negocios puesta la carnaval. También les saludamos en esta mañana con aplausos. Gracias, ¿eh? Gracias. Gracias.
2: Saludos para ellos.
0: Sí, saludos para
3: ellos. Buenos días.
0: Mira, también
2: ahí. Mañana juega Wanderito, 18 horas, Copa Chile, en el Elías Figueroa, frente a la Calera, Juanito Guerrero, la gente que nos está preguntando. Ajá. Mañana Wanderito.
0: Mañana
2: por Copa Chile, 6 de la tarde, Elías Figueroa.
0: Okay.
2: Hola, buen día, don Sandro, Amelie. No puede pasar este avisito. Se vende departamento.
0: Ah.
2: Primer piso, 3 dormitorios. Se arrienda, bien digo.
0: ¿Se arrienda?
2: Se arrienda departamento.
0: Yeah.
2: Se arrienda departamento. Primer piso, 3 dormitorios. Está en Reñaca Alto. Frente al outlet. Mira, frente a donde nosotros le hacemos publicidad. Ahí está para arrendar este departamento. Primer piso, 3 dormitorios, living, comedor, Reñaca Alto. 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
0: Y le queda todo 9, cerca ahí, ¿eh?
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0: Sí. ¿Ah? Le queda todo cerca, le queda todo cerquita ahí, pues.
2: Está bueno.
0: Sí, está bueno, está bueno.
2: La duda si lo arriendan o lo venden. Pero bueno, la señora me dice si me puede escribir ahí el caballero.
0: Ok,
2: mi amigo,
0: ok.
2: Sin problema.
0: Por acá también hay otro de utilidad pública. Se robaron una camioneta, los malos.
2: Ah.
0: Una Nissan Terrano 4x4, doble cabina, color gris. Fue robada en Quilpueca y Esmeralda, altura del 1300. Estaba en el parquímetro incluso.
2: Oh,
0: se la llevaron igual. Ese patente FXXX83, FXXX83, por favor. Cualquier datito al más 569-73-35-3712. 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Es una Nissan Terrano 4x4, doble cabina, color gris. Fue robada en Quilpueca y Esmeralda.
2: Ay, qué pena.
0: Qué pena.
2: ¿Cuándo fue esto, Juanito?
0: No dice sale, acá.
2: Pero qué pena. Una camioneta robada.
0: A ver si
2: esfuerzo de toda la vida.
0: Sí, para ver si la recuperamos, ¿ya? A ver si ayudamos. Es la FXX83. FXXX83, ¿ya? Ahí estamos también ayudando a la gente ahí afligida. No,
2: se vende el departamento, Juanito.
0: Ah, se vende.
2: Se vende, mira qué bueno. 60 millones de pesos como inversión. Es un departamento en primer piso.
0: ¿Ya? Ok.
2: 3 dormitorios.
0: ¿Sí?
2: 3 dormitorios, baño, living, mira, comedor, cocina americana, derecho a estacionamiento. 60 millones de pesos. Está ubicado en José Abelardo Núñez, Block D, Reñaca Alto, frente al Outlet Park, Don Sandro Puebla, fácil locomoción, frente a locales comerciales, frente al centro comercial, al 973-30-0863, 973-30-0863. Si me puede ayudar, don Sandro Puebla, estoy vendiendo este departamento. Claro, yo aquí en la semanita le vamos a estar pasando. siempre tenemos buena, buena disposición por para supuesto. Nuestra gente, sin por ningún supuesto. Problema.
0: Por supuesto. ¿Ah? 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

0: ¡Ay, qué bueno! ¡Y que le duele! Tengo un cumpleañito por acá. Sí, hola, buenos días. Quisiera enviar un saludito bien especial para mí, dice. Mira, estoy de cumpleaños. Ah, muchas felicidades para mí. Trabajo en la empresa Copergo. Soy soldador. Soy soldador. Gracias a todos, ¿eh?, los que me han saludado. Quisiera pedirle un temita, la cumbia de los trapos, por favor. Me llamo Ricardo. Así que ahí está Ricardito, de cumple cumple, mi compadre Ricardo.
1: ¡Copergo!
0: Sí, 51 dice. Ah, estoy cumpliendo 51. Oh, imagínate hoy día cómo va a estar ahí la pega. Oh.
1: ¡Ah!
0: Esperando salir, esperando ahí que llegue el pito final del día para ir a celebrar ahí de la, claro, de la empresa Copergo. Cumplo 51. Así que estamos todos aquí. Gracias a mis compañeros que ya me han saludado. Y si me cantan el cumpleaños feliz, sería,
1: claro,
0: el más feliz, pues, de todos. Claro, claro, Rick.

0: Eso, mi compadre Ricardo, que está de cumple. Qué rico. Pero va a ir a trabajar, le dijeron a él que sí, es igual nomás, porque uno es responsable. Es mentira, si eso es para salir con los amigos después.
1: Andan en la camioneta, vaya. Ernesto, buen día.
2: Muy buenos días, Sandrito Puebla. Para mí es un placer saludarlo todos los días.
1: Muchas gracias, Ernesto.
2: Ernesto. Ernesto. Que Dios lo acompañe y lo cuide y lo proteja.
1: Ernesto.
2: Que le vaya bien en todo, Sandrito.
1: Buen día. Él anda en un taxi colectivo aquí en Playa Ancha. Susan.
3: Muy buen día. Muy hermosos, bendecidos, provechosos y regaloneados días.
1: Mira. Gracias, Susan. Buen día. Bueno. Desde Quilpué, en sintonía de la Carnaval. Uy, falleció un señor aquí en el Sporting Club. No. El amigo Rucio. Buen día.
4: Hola, a ver si buenos días.
1: Denos información, por favor.
4: Quería mandarle un saludo a usted, a todo su equipo y también a nuestro amigo Lorenzo Díaz.
1: Don Lorenzo Díaz del Valparaíso Sporting Club. Nuestro más afectuoso saludo a la familia, condolencias de parte de sus amigos de la Radio Carnaval. Siempre nos escuchan ahí en el Valparaíso Sporting Club.
4: La del Sporting. ¿Eh? Hoy día son sus funerales. Desde las 12 del día.
1: 12 horas.
4: Perteneció gran parte, se podría decir, de su vida acá al Sporting.
1: Ok.
4: Trabajó demasiados años acá.
1: Ya.
4: Y hoy nos deja. Hoy nos deja nuestro Lorencito.
1: Oye, y hay misa.
4: Un gran saludo a su familia.
1: ¿Dónde
4: fuerzas?
1: La misa, el funeral.
4: Y que descanse en paz.
1: Ok, no nos envía más información. Bueno, nuestras más sentidas condolencias para la familia, pues. ¡Esmeraldita!
0: La Esmeraldita apareció.
5: Buenos días, Santiago Pueblo. ¿Cómo estás? Saludos para usted, para Juanito Guerrero.
1: ¿Hola? En su nombre, Esmeraldita. Hola. Que tenga un maravilloso día, Esmeraldita.
6: Buen día, Sandrito.
1: Hola,
6: buen día.
1: Buen día.
6: Oiga, ¿sabe que en la mañana cuando fui a dejar a mi señora ahí al trabajo?
1: Ya.
6: Vine escuchando una canción que me de verdad que es muy buena la canción, como de una española, la puso como 5 para las 9. De una mujer empoderada.
1: Sí, muy buena.
6: Y acá la encontré. Muy buena la canción.
1: Es muy buena ese tema. Habla de que los años es como una versión totalmente distinta, pero ¿te recuerdas, señora, de las 4 décadas?
0: Sí, sí, me acuerdo. Sí.
1: Ya, esta canción habla sobre una mujer y me pareció bastante buena la escuché.
0: ¿Cómo se llama?
1: En una radio en Miami. Aquí está, Juanito. Se llama A mi edad brillo más. Mira, si la puedes buscar, Juanito. A mi edad brillo más.
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1: Olé.
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0: A ver si está por ahí para que podamos escucharla ahí.
1: Si la puedes escuchar, buscar.
0: Aquí estaba aquí abajo, pues los discos de aquí abajo.
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0: qué buena. Buenísima.
1: ¿Te cuento algo?
0: Dime.
1: ¿Te cuento algo?
0: Contame.
1: Estaba escuchando una radio de Miami.
0: Ya.
1: Un programa especial de inteligencia artificial. Y esta es una agrupación hecha por inteligencia artificial.
0: Sí, eso estaba viendo el nombre.
1: Ana Enigma. Y yo me quedé con ese tema y dije, la coloqué ayer lunes. Uh-huh. Este tema lo coloqué ayer lunes en la mañana y me escribió varias personas. Y ahora, sí, después que la volvemos a tocar a esta hora, mire, dice Glorita, Sandrito, yo la escuché ayer en la mañana y es muy buena, muchas gracias. Antonia Jerez, profesora, buen día, don Sandro Puebla. Ayer le iba a preguntar sobre la canción y ahora la vuelvo a escuchar, muchas gracias. La Normita de Achupallas, hola, buen día, Juanito Guerrero. Ese es el tema que le pedí ayer al Meche y no lo encontró. Paolita Riquelme, hola, buen día. Ayer hablé con usted en la tarde. Ah, ya. Ella habló y me preguntó también. Esa es la canción, sí. Esta canción la escuché en una radio, en una radio de Miami, a través de en online, y hablaban de la inteligencia artificial y cómo ha aportado a los nuevos hits, a la nueva música. Mm. Y me quedó el tema, lo escuché el fin de semana, Juanito. Y sí, me fui a Spotify y ahora viendo, claro, es inteligencia artificial.
0: Exactamente, es inteligencia artificial y aportando, sí, aportando un poco más a esto de la inteligencia artificial que está fabricando estas canciones sin artistas, sino que tú le pones ahí, créame por favor una canción que hable de lo que está hablando esta letra de esta canción. Y te crea, ¿no es cierto?, la canción, créame también la música, créame, y hay varios hits ya de la inteligencia artificial que están ocupando los primeros lugares.
1: Es una de las primeras canciones que ha tenido incluso a una modelo artificial cantando sobre un escenario. Es uno de los hits más escuchados a esta altura del año en Europa. Parte del verano boreal. Mira, Juanito.
0: Claro.
1: Bueno, y como nosotros en la Carnaval siempre estamos al día, la quisimos entregar. Exacto. Es muy bonita la canción y habla de el empoderamiento de la mujer ya pasado algunos años.
0: Exacto, entonces la lucha, la pelea por llegar a los primeros lugares de los rankings mundiales.
1: Sí, exactamente.
0: En estos momentos está compitiendo los autores humanos, están compitiendo con la inteligencia artificial para llegar. Es fuertísimo. Por eso los gremios de derechos de autor están reclamando mucho contra lo que se tiene que hacer en cuanto a la ley de derecho de autor con lo creado por la inteligencia artificial. Es decir, ya hay conflictos ahí, se están presentando conflictos. Ah, porque ya, como te digo, no solamente en español, sino que en inglés, y hay varios temas que están hechos por la inteligencia artificial completamente, con la voz, con la música, con la letra de la canción.
1: Por ejemplo,
0: claro, por la inteligencia artificial. Hay un señor que se sentó frente al computador y le ordenó a la inteligencia artificial crear un tema. No hay músico, no hay voz, no hay nada, sino que el computador está creando el tema y salen estas maravillas de temas.
1: Como dice una nota, porque es hits actualmente en Europa, en el verano europeo. Dice, se le entregan los patrones de lo que la gente quiere escuchar y sale esta música. Hay actualmente un problema entre los autores españoles y la inteligencia artificial. ¿Hasta dónde va esto? Según opiniones que hay en Europa respecto de esta canción.
0: Exacto.
1: La Juanita Morales, oiga, que tiene bonita letra esa canción. Yo no uso, me gustaría grabarla. Claro, que no tienen a veces acceso a las redes y estas redes que tienen estos temas, y es exclusivo de la Carnaval actualmente en Chile, no la está tocando otra radio, lo damos por seguro porque la escuchamos en una radio en Miami y vimos que podía andar acá en nuestro país. Vamos a la pausa y volvemos, ¿te parece, Juanito?
0: Sí, la última pregunta al respecto, ¿usted cree, amiga auditora, amigo auditor, que nosotros somos reales? Esa es la pregunta que dejo al aire. ¿O somos inteligencia artificial? ¿Quién estamos hablando? ¿Existimos nosotros? ¿Ah?
2: 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Esta es la hora. Ya son las 10 de la mañana con 6 minutos. 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
1: 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Sí, señor. Buenísimos, ¿ah? Buenísimos datos que tenemos aquí siempre en La Mañana con Sabor a Carnaval.
3: Es que siempre tenemos buenos datos y buenos auspiciadores. Usted sabe, Juanito Guerrero, que nuestros auspiciadores, la verdad, las cosas que no son solamente una cara bonita.
1: No.
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1: Sí, señor.
3: ¿Cuándo juega el guanderito? Me lo pregunta. Lo escuché recién, estaba hablando del guanderito.
1: Claro, sí.
3: Mañana, don Gerardo.
1: Mañana.
3: Mañana miércoles, Copa Chile, 6 de la tarde, frente a Unión La Calera, en el Elías Figueroa. Oye, aparece hoy en informaciones del diario La Estrella de Valparaíso, pensábamos que se iba a abrir el tema de la avenida Playa Ancha.
1: Ah, no, ahí espera.
3: Y sabes tú, Juanito Guerrero, que lo tiene hoy La Estrella, pese a anuncios, conexión hacia Playa Ancha no abrirá parcialmente hoy, como se había informado. Según información desde el MOP, desde el Ministerio de Obras Públicas, el tránsito por Altamirano se mantendrá suspendido temporalmente. Lo que si entrara en vigencia hoy serán los trazados anunciados por la Seremi de Transporte, pero no se abre parcialmente hacia Playa Ancha. Según se informó desde el Ministerio de Obras Públicas, el tránsito por Altamirano se mantendrá suspendido temporalmente, Juanito Guerrero.
1: Exactamente, ¿ya? Y están muy atentos también a lo que está ocurriendo en la Avenida España, en la parte de las laderas de cerro, porque también hubo desprendimiento de piedras, de rocas, de tierra y todo lo demás. Han habido en algunos lugares.

0: ¿Qué dice Cáncer en el amor?
1: No cree conflictos entre sus hijos. Ellos tienen diferencias. Ha sido solo por su culpa esta diferencia. Aprenda a reconocer su falta y no se crea que usted es la víctima.
0: Salud para Cáncer.
1: Controle su ingesta de alimentos.
0: Dinero, Cáncer.
1: Debe ser más jugado en su trabajo.
0: Color y número.
1: Verde, el color número 4.
0: Leito. Amor.
1: El amor. Tarda, pero llega. Sea paciente. Buen día para iniciar también nuevas aventuras amorosas.
0: ¡Éjale! ¡Leito! ¡Eso! Salud para Leo.
1: No se automedique o si no, pagará las consecuencias por hacerlo. Sea responsable.
0: Dinero para Leo.
1: Tropiezos en su trabajo debido a su poca responsabilidad. Tenga cuidado ahí.
0: Color y número.
1: Color beige número 3.
0: 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Virgo, amor.
1: No ignore las solicitudes de su pareja. Es el momento de escuchar también.
0: Pues. Salud para Virgo.
1: Hay dolores musculares producto de ejercicios bruscos o fuerzas mal hechas.
0: Dinero para Virgo.
1: Viene un proyecto interesante. Analice las alternativas que tiene y vea qué le conviene.
0: Color y número.
1: Negro. Número 1.
0: Libra. Amor.
1: Día propicio para tomar importantes decisiones que definirán su futuro.
0: Salud para Libra.
1: Su estado dependerá del ánimo con que enfrente el día. Piense positivo y le irá mejor.
0: Dinero, Libra.
1: No se endeude, no, ni pida prestado, que será difícil devolver lo pedido.
0: El color y el número.
1: Color rojo número 19.
0: Escorpión, amor.
1: No deje que los conflictos sean más fuertes que el amor que les une. Nada debe hacer cambiar el amor por ella o por él.
0: Todo por ella.
1: Nada más.
0: Salud para Escorpión.
1: Cuidado con los estados de tensión, trate de alejarse de ellos.
0: Dinero, Escorpión.
1: Las cosas pueden mejorar más, no pierda las esperanzas.
0: ¿Qué color y qué número?
1: Color blanco número 11.
0: Sagitario, amor.
1: Si su pareja le pide espacio, usted debe dárselo. Todos necesitamos tener un momento para nosotros mismos.
0: Salud para Sagitario.
1: Su carácter fuerte solo le acarreará úlceras estomacales.
0: Dinero, Sagitario.
1: Hoy levántese con ánimo y salga en busca del trabajo que necesita.
0: ¡Esto! Levántate. Color y número.
1: Levántate.
0: Sagitario.
1: Color granate número 8. Ahí estamos con el horóscopo. Sí, señor, aquí en su radio Carnaval. Póngale.

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2: Esta es la hora. Ya son las 10 de la mañana con 34 minutos.
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0: el sabor de su Radio Carnaval. Sí. Esto acorde como que la gente inmediatamente como que... Claro. Se levanta el ánimo inmediatamente. Sí, ¿cierto? Sí.
1: 44 días para fiestas patrias.
0: Uy, vamos descontando, sacándole día al calendario, agosto, que pase rap. Y hay que pasar agosto también, pues. Sí, que pase el agosto.
1: Septiembre, es
0: el
1: octubre, nuestro... noviembre, ¿no?
0: Sí. ¿Y va a llover o no? Ya. Vaya a seguir. ¿Va a llover o no va a llover? Le preguntan a los meteorólogos de la tele. ¿Va a llover para fiestas patrias? Esa es la nota que empiezan a...
1: ¿Te recuerdas que te da información, disculpa que te cambie de tema, Juanito, de que el partido se juega mañana aquí en...
0: ¿Del Guanderito?
1: Figueroa.
0: ¿Del Guanderito?
1: Bueno, habla Luis Sánchez.
0: No, está
1: a esta hora, en el Mercurio de Valparaíso, las autoridades locales no reciben a Wanderers.
0: Mira.
1: Con molestia y resignación reaccionó la directiva de Santiago Wanderers y parte de sus hinchas, debido a la imposibilidad de ejercer su localía en su último compromiso Copa Chile mañana miércoles, uh-huh, aquí en Valparaíso ante La Calera. El partido se deberá jugar en el Estadio Municipal de La Pintana.
0: ¿A dónde?
1: En La Pintana, con los Caturros como dueños de casa desde las 6 de la tarde, mañana miércoles. Sin transmisión televisiva de TNT inclusive. El lance corresponde a uno de los partidos finales del grupo que deben jugarse de forma simultánea, uh-huh, y no pudieron realizar el fin de semana del 11 y 12 de julio debido a la participación de algunos integrantes, ¿eh?, en las semifinales de la vuelta de la Copa de la Liga 2026.
0: No, pero ¿cómo?
1: Así que se va a Santiago. Debido a lo anterior, la NFP programó para hoy y mañana los duelos definitorios de 3 de estos grupos finales, salvo los juegos entre Colo-Colo y Unión Española y Recoleta O'Higgins, los que quedaron fijados para el miércoles 26.
0: Ya.
1: Para mala suerte, dice el Mercurio de hoy, del equipo porteño, justo el día en que la NFP programó su partido final contra Unión La Calera, mañana, se debía realizar en Playa Ancha. Y en el estadio Elías Figueroa Brander no puede estar disponible para mañana aquí en Valparaíso para el fútbol profesional, ya que su propietario, el Instituto Nacional del Deporte, lo tiene arrendado para la realización de las competencias de atletismo y paraatletismo de los Juegos Deportivos Regionales Escolares.
0: ¿Qué diría un guanderino al respecto de esta nota? ¡Ya! Así, nada más. ¡Nada más! Claro, porque ¿cómo para allá y para acá? ¿Y aquí qué pasa? No, y...
1: A La Pintana. Mañana a las 6. Y no va para la tele. ¿Y ahí qué diría el guanderino por segunda oportunidad?
0: Ya más enojado, ¿me entiendes? O sea,
1: más molé.
0: Claro, primero que el partido de la sub-20 se iba a jugar acá. No, se va a jugar allá en España.
1: En España.
0: Y ahí empezaron con los chas, primero.
1: Claro.
0: Ahora viene y le cambian para La Pintana. Ya. Ahora no lo van por la tele. Ya. Ya. ¿Me entiendes? Entonces ya es como mucho. Por eso
1: y la señora le pregunta, y ahí el guanderino se molesta ya más.
0: Sí.
1: La señora le pregunta, ¿estás practicando?

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0: 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Yes, yes, yes, yes. Sandrito Puebla, lo más grande, ¿eh?, que ha creado la radiotelefonía. Ah, qué antiguo. La radiotelefonía nacional e internacional, don Sandro.
2: Muchas gracias, Juanito Guerrero.
3: Vamos a hacer la fiesta. Aló, hola, Sandrito. Espero que se encuentre bien. Soy Rosita Guerra de Viña.
2: Buen día, Rosy.
3: La del Imperio de Cartera.
2: ¿Cómo estás?
3: Quería pedirle un favor. Un día estábamos escuchando la radio con mi esposo.
2: ¿Ya?
3: Y usted llevó a alguien a la radio que era un doctor que va a los hogares a visitar a los enfermos.
2: Ah, sí. Ah, envío de inmediato el contacto, pues.
0: Claro.
2: Te necesita ahí con Tomás, el
0: doctor. Lago Marcino.
2: Sí, claro. Le envío de inmediato el contacto.
0: Perfecto.
2: Sin ningún problema. Para eso estamos. Si la carnaval, claro, la verdad de las cosas, Juanito Guerrero, que aquí no solamente venimos nosotros a hacer el programa.
0: No.
2: Somos serviciales.
4: Sandrito Puebla le puede mandar un saludo de cumpleaños.
0: ¿A quién?
4: A mi viejito que se dializa.
2: A su viejito, la Esmeraldita.
4: A Miguel León está de cumpleaños hoy día. Mándale un saludito a la, por favor, que no.
2: Ningún problema, Miguelito León, Juanito Guerrero.

0: Miguelito.
1: Sigue con los saludos, wow. Juanito Guerrero, los saludos, Díaz Nomar, un saludo de cumpleaños a mi amiga Valeria Perrone.
0: Mira.
1: De Gómez Carreño, te quiero, amiga linda. Nos escriben por acá para mi amiga Valeria Perrone.
0: Para la Vale.

0: con serpentina, globos, con la piñata, con todo le damos el color aquí nosotros a los cumpleaños.
1: Valeria Perrone. Vamos
2: a contar a la chiquilla y dejar la viña. ¿Ya? Si son inteligencia artificial.
1: ¡Ajá! Tati callado, no le
0: contía
1: a nadie.
0: Tati
1: callado, no le contía a nadie.
3: ¿Qué pasó, Carlos?
1: ¡Oh! ¿Qué pasó?
0: No, no, sí, por favor.
3: ¿Qué pasó, Carlos?
0: ¿Cómo?
1: ¿Qué les pasa?
0: No, es que la gente se emociona. Es la emoción del momento, es la emoción que es... no la pueden contener, por lo tanto...
1: Hazle un queque ahora a Sandro Puebla por Juan Guerrero, dice Lucho Denis. Mira,
4: muchas gracias, maestro, profesor, príncipe, rey. Muchas gracias.
0: Gracias.
4: Siempre tan bondadoso.
0: Sí.
4: Con razón las multitudes te alaban y te dicen, bienaventurado, Sandro Puebla Vegas.
0: ¡Hazle un queque ahora! Oye, no sé, buena idea encontré cuando nos reunimos con Luis Denis. ¿Te acuerdas que se llenó el CineArt y todo? Y la buena idea,
1: porque él va a recibir el premio arreglado este año.
0: No, no, la buena idea es que quiere hacer una premiación a los locutores, animadores, gente de radio en el CineArt. Idea de Luis Denis,
1: claro.
0: Con la productora de él, ¿no es cierto? Claro, para que nosotros podamos premiar a todos los animadores acá en el CineArt. Buena idea. Yo la apoyo.
1: Buena idea la de Luchito de
0: él. Sí, yo la apoyo, Lucho Denis. Así que vamos a estar ahí dentro de la producción para que podamos levantar esta idea de Luis. ¿Por qué te ríes? Luis Denis, ya, que la gente va a decir.
1: ¿A qué le presentamos a Ciña y diga mejor Juan Guerrero que no la van a premiar a Luchito?
0: El 21 de septiembre, para el 21 de septiembre vamos a estar haciendo esta premia. Idea de Lucho Denis.
1: Ya. Soledad Jerez, buen día muchachos, me encanta la carnaval. Saludos Juanito Guerrero desde Valparaíso, mariposa.
0: Hágala después, dijo, que me premien primero los
1: buenos. Me van a premiar los arreglados este año. Este año está arreglado, van a premiar a mí, no sean así conmigo.
0: Lo pasamos bien.
1: Lucho Denis.
0: Le mandamos saludos. ¡Hacen un queque, Lucho Denis! Bueno, ahí estamos, oye, fantástico. Sí, pues, vamos a ir al horóscopo ya luego. Está esperando la señora Angélica. Su horóscopo, porque es Acuario, la señora Angélica. Así que ya luego, Angélica, vamos a estar con su horóscopo también. Tanta risa que me dan ustedes, dice la Angélica.

0: Se volvió loco el DJ Michael.
1: 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Hola, buen día. Jorgito González, Sandrito. Envíenle un saludo, por favor, a mi amiga que tiene este local aquí en Los Castaños y quiere viralizarse en las redes por lo demás y captar más gente.
0: Mira.
1: Hace baños para los perritos. ¿Baños? Más vale, vale. 10% de regalo.
0: ¿Ya?
1: Trae tu mascota, perrito, gatito, más baño desparasitante de regalo. Y una sesión totalmente personalizada para tu mejor amigo o amiga. Aquí en Los Castaños está ella.
0: Mira.
1: 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Me costó ahí, está pequeñita los números que me envía. Dice, después de las lluvias, Harmony Groom.
0: Harmony Groom.
1: Harmony Groom, en las redes sociales. Harmony con Y, Groom con doble O y M final.
0: Mira, saludos. La señora Sonia Hernández, a propósito de que usted habló del cinearte, ¿cuándo viene el próximo show? Decía, en octubre, señora Sonia.
1: En octubre, hay una sorpresa maravillosa para octubre, Juanito Guerrero, a la gente que no fue, si Dios quiere, octubre.
0: Ya.
1: Octubre, ya está elegido los artistas para octubre.
0: Para octubre, perfecto.
1: Sí,
0: qué lindo, qué galardón. Bueno. El oficial Murillo, dice, ¿y van a traer a la misma modelo? Mira, mira.
1: Sí.
0: Oiga, Murillo, por favor, no pierda.
1: Va a estar bien bonito.
0: Perdió hasta el celular en Murillo ese día.
1: Lo único que te voy a decir es que vamos a tener que reforzar el escenario. Oye, Juanito Guerrero, se viene bien bonito.
0: Ya.
1: Octubre próximo.
0: Qué bueno.
1: Este ciclo de homenaje, segundo de los tres conciertos, señoras y señores, con entrada totalmente liberada.
0: Ya.
1: Eso sí, hay que tener la invitación. Y se le hace un homenaje de parte, bueno, junto a nuestro gran amigo Felipe Díaz y el galardón Sandro Puebla, la voz de Viña del Mar, para nuestro artista.
0: ¿Es verdad que vamos a tener que anchar la escalera para el...?
1: Exactamente, para que pueda
0: pasar ya ahí al camarín.
1: Es que no te puedo dar más de sí, pero va a estar bien bonito todo.
0: Son datos.
1: Claro, esa escalera y ponerle luz, por favor, ahí al camarín. Y una buena silla, güey. Oye, lo pasamos muy bien, estuvo muy bonito.
0: Yo anduve chocando, porque no hay, la verdad, no hay luz ahí. Entonces anduve chocando.
1: Bien, sí, papito, ¿para qué vamos a andar con cosas?
0: Ya. No, porque uno no tiene luz, ya tiene su edad uno, entonces, perdón, le dije, perdón.
1: Pero eso es lo mejor,
0: perdón, le dije al corpóreo. Bueno, Capricornio, Acuario, Piscis.
1: Capricornio, amor.
0: Periodo de inestabilidad que le va a mantener inquieto y dudando de su propia conducta.
1: Salud para Capricornio.
0: Malestares estomacales por las tensiones. Cuidado con las úlceras nerviosas.
1: Dinero, Capricornio.
0: Hay posibilidades de un trabajo extra fuera de horario.
1: ¿Qué color y qué número?
0: Café, el color número 15.
1: Acuario. Amor.
0: Su vida gira en torno a muy pocas cosas. Amplíe su horizonte de actividades y aumentarán sus posibilidades de encontrar la felicidad que tanto desea.
1: Salud para Acuario, Johnny.
0: No se extralimite con los asados, mi guatón.
1: Ajá. Dinero, Acuario.
0: Prepárese para enfrentar nuevos proyectos laborales.
1: ¿Qué color y qué número?
0: Sí, mira, el color es el crema, el número es el 13.
1: Piscis, amor.
0: Amor para Piscis. Evite los conflictos familiares. Las muestras de afecto y la buena comunicación pueden revertir las cosas.
1: Salud para Piscis.
0: Trate mejor su cuerpo. Quiérase un poco más.
1: Dinero, Piscis.
0: Si tiene deudas, es un buen momento para renegociar. Llevo como cuántas renegociaciones. Y aprovechar los intereses más bajos, pues.
1: El color y el número.
0: Color violeta número 2. Ya, nos vamos, don Sandro.
1: Nos vamos, bocina de la carnaval.
0: Hasta aquí llegamos nomás, pues, compadre. Así Moncho.
1: Es. Sí, compadrito. Así Moncho. Es.
0: Bueno,
1: se viene Don muchas Gianni. Gracias.
0: Don Gianni
1: y
0: Parche.
1: La gran ruleta.
0: Buen día.
2: Buen día. 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Esta es la hora. En su radio Carnaval ya son las 11 de la mañana con 3 minutos. 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

¿cómo les va? Gusto de saludarles. ¡Qué rico! Acompañarles en esta mañana de martes 4 de agosto, 11 y 14 minutos. Aquí está la cita con las lindas canciones, las de la ruleta del amor. Humberto Tozzi nos acompañó junto a tú. Y aquí está Valeria Lynch, Señor Amante.

0: 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Son las 11 de la mañana, 18 minutos en Carnaval. Aquí está la ruleta del amor.
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0: amo y punto. Nos acompañó Chayanne aquí en la ruleta del amor. Artista que me imagino pudo entrevistar muchas veces y con quien tuvo la posibilidad de compartir también cuando vino al Festival Internacional de la Canción de Viña del Mar. Don Pablo Fernández, ¿cómo está usted? ¿Qué tal? Muy buenos días.
1: Bien, amigo querido. Sí, pues yo tuve la posibilidad de entrevistarlo unas dos o tres veces a Chayanne hace muchos años. Íbamos muy seguidos nosotros al Festival de Viña del Mar, porque en la radio que estábamos, junto a su querido padre, era la radio oficial durante tres o cuatro años del claro. Festival de Viña del Mar. Sí. Entonces ahí tuvimos la posibilidad de participar en muchos festivales. Después, cuando estuve en Televisión Nacional, como era locutor yo de continuidad del área deportiva, también fui en varias oportunidades al festival, amigo.
0: Así yo soy... Que, ¿sí? Sí, no, yo soy un convencido de que Chayanne debe tomar a diario Noni más Maki más colágeno, porque a medida que van pasando los años, cada vez se ve más joven.
1: Sí, no se ve bien, y tiene buena cabeza, buena memoria para
0: claro.
1: Las canciones y bailar.
0: Para las
1: y toma melena de león también.
0: También, claro.
1: Y, sí, no, y quiero aclararlo, amigo, porque ayer un señor que pidió la melena de león, tuve con él hablando como 20 minutos y darle una explicación. El señor era casi animalista, amigo querido,
0: ¿ya?
1: Y me estaba hablando de cómo era posible que le cortaran la melena al león, que cómo lo hacen. Entonces, resulta que tengo que decirle a las personas, y yo lo conversé con el laboratorio.
0: Sí.
1: Le dije, mira, en otras partes pueden entender, pero en Chile es bien difícil que entiendan qué es lo que es la melena de león. Y claro, la gente está, bueno, es un hongo, amigo querido, es un champiñón, es una seta, ¿cierto? Y el nombre en todo el mundo es Ericium erinaceus. Y en esta parte se le bautiza como melena de león, porque efectivamente por atrás es como una melena de león. Pero no es que sea una melena de león, no es que uno lo lleve al león a la peluquería, nada de esas cosas, querido amigo. Es un hongo, y ese hongo es el más estudiado y valorado en la actualidad, especialmente por sus extraordinarios beneficios para la salud cerebral y la memoria. ¿Y en qué sentido? Pensando en los adultos mayores, también lo toman las personas que son súper trabajadoras, etcétera, que tienen mucha carga emocional o mucho trabajo. Y es especialmente pensado en qué, en que resulta que el déficit de un funcionamiento psicológico y el déficit de una buena salud del cerebro en los adultos mayores desencadena una serie de emociones, como el mal humor, la apatía, la depresión, la agitación, la confusión, la ansiedad y los delirios, ¿cierto? Y las personas son como dispersas. Uno dice, mira, no está tan dispersa. Bueno, porque falta eso, darle salud a su cerebro. Y lo consigue con esta melena de león. Insisto que es un hongo, es un champiñón, es una seta. Y que se da especialmente en China y especialmente en Japón, que son los dos lugares que más proveen de esto. En Estados Unidos también. Pero en Estados Unidos se dedican a cocinar esta melena de león o estas setas o estos hongos en platos exquisitos. Entonces, pero no se preocupan de esto de la salud. Y esta es una proteína fundamental para el crecimiento, mantenimiento y supervivencia de las neuronas. Mejora la memoria y la concentración. ¿Por qué? Porque la claridad mental es importantísima y la agilidad para procesar pensamientos. Es muy útil para combatir los olvidos cotidianos asociados a la edad, que se me quedaron las llaves, que aquí entré a la pieza, que fui al baño, que iba a cocinar, dónde dejé tal cosa. Bueno, quedó enchufada la plancha, la luz encendida. Entonces ahí hay una niebla mental, hay una sensación de pesadez mental y hay confusión. Entonces, para eso es esta melena de león que ofrece estos beneficios integrales, pero cuando se le agrega, señora, caballero,

0: No hace tanto frío, para el fin de semana se proyecta que baje un poquito la temperatura, así que va a haber que volver a abrigarse.
1: Sí, pero bueno, está agradable de todas maneras.
0: Sí,
1: muchas gracias por todo, cuídense.
0: Gracias, ya. Encantado. Buen día, don Pablo.
1: Chao.
0: Se nos acerca la entrega el 12 de agosto aquí en los estudios de la Radio Carnaval FM en 4 Norte 775 Viña del Mar, frente al Museo Funk. Ahí está el estudio. Aquí estamos en los estudios de la Radio Carnaval. El 12 de agosto, don Pablo Fernández llega con el Noni, más Maki y Melena de León. Se inscribe para el valor promocional de 29.900 pesos en el 9-93-23-16-66. En la ruleta del amor nos acompaña Marco Antonio Solís. ¿A dónde vamos a parar? Ya ves.

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0: Esta es la hora. En su radio Carnaval ya son las 11 de la mañana con 31 minutos. 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
7: Aquí están los datitos de la Carnaval. Señor empresario, si usted busca trabajadores para su empresa, vende su casa, la arrienda, quiere vender su auto, se ofrece para trabajar, contáctenos al correo vina

vina@radiocarnaval.cl, vina@radiocarnaval.cl, o al WhatsApp de Datitos Carnaval, el +56 3226 9864. Ponga mucha atención. Se necesita secretaria con conocimiento en comercio exterior, planilla electrónica y cobranza. Full time, de lunes a viernes en Viña del Mar. Interesadas, enviar currículum con pretensiones de sueldo al correo contratacionesmao@gmail.com. contratacionesmao@gmail.com. Se necesita conductor profesional con experiencia para línea de bus de locomoción colectiva 204, de lunes a viernes, Forestal Aduana. Contacto +569 63 27 84 86, 9 63 27 84 86. Restaurant en Viña del Mar necesita contratar ayudante de cocina, copero y cajera. Buen sueldo con contrato, trabajo estable. Solo interesados presentarse en 5 Norte 632, 5 Norte 632, Viña del Mar. Deben contar con disponibilidad inmediata. Hotel en Viña del Mar necesita contratar mucama, buen sueldo, con contrato y trabajo estable. Solo interesadas presentarse en 5 Norte 632, 5 Norte 632 en Viña del Mar. Deben contar con disponibilidad inmediata. Se necesita guardias, concurso OS10 vigente, también orientadores, atención de público, para cubrir vacaciones en zonas de Valparaíso y Viña del Mar. Interesados, comunicarse al correo reclutamiento@alfaseguridad.cl, reclutamiento@alfaseguridad.cl, o al WhatsApp +569 96 09 42 43, 9 96 09 42 43. De nuestro servicio se ofrece para trabajar. Se ofrece TENS para cuidado de adultos mayores en el 979-690702. Se ofrece señora para trabajar en casa particular en el 995-740620. Se ofrece señora como ayudante o maestra de cocina en el 939-70-7382. Se ofrece señora para trabajar por día en aseo o cocina, caso departamento, en el 978-61-2786. Se ofrece conductor clase 4 a 2 profesional con experiencia en el 941-15-1176. Son los avisos, son los datitos de carnaval. Encuentra estos y más en nuestra página en internet www.radiocarnaval.cl.

0: 11 de la mañana, 43 minutos aquí en Carnaval FM, la radio que más se escucha. 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Se está tomando las primeras selfies de su visita a la radio Carnaval FM, la primera de muchas. No me cabe la menor duda, hoy día vamos a tratar un tema súper importante, principalmente en el área de la de los agricultores, de los campesinos, de las familias rurales que se han visto afectadas producto de esta seguidilla de sistemas frontales que han azotado muy duro a nuestro país y también, por supuesto, a la región de Valparaíso. Nos acompaña a esta hora de la mañana Christopher Newcomb, director regional subrogante de INDAP. Valparaíso, ¿cómo le va, director? ¿Qué tal? Buenos días, bienvenido a Carnaval.
1: Muy bien, muchas gracias. Gracias por la invitación de tener esta oportunidad de poder transmitir nuestro mensaje de importancia del mundo rural.
0: Sí, así
1: como
0: es.
1: INDAP y a la población de Chile.
0: Y si hablamos de importancia, INDAP es clave principalmente hoy día en poder ayudar para que los campesinos, quienes se han visto afectados, principalmente agricultores también, se han visto golpeados, lo decíamos recién, por el sistema frontal. Ahí INDAP va a ser clave en cómo poder gestionar principalmente la ayuda en esta emergencia agrícola, como se ha declarado además también en la región de Valparaíso. Director, para partir, ¿qué es INDAP? ¿Cuál es el rol además frente a una emergencia agrícola como la que vive hoy día la región de Valparaíso?
1: El INDAP es un servicio del Ministerio de Agricultura que fue creado en 1962. Por lo tanto, y aprovecho esta cifra, este número, para transmitir que es un servicio que tiene la experiencia frente a este tipo de situaciones. Es un servicio que cuenta con un equipo potente que está detrás de cada levantamiento, de cada catástrofe que se realiza en situaciones de emergencia como esta.
0: Bueno, afectó muy fuerte el sistema frontal la región de Valparaíso desde a mediados de julio más o menos. Y lo decíamos recién, el Ministerio de Agricultura declaró esta emergencia agrícola para abordar principalmente los daños productivos provocados por estas lluvias intensas, viento, anegamiento, afectaciones también en la infraestructura agrícola. Me imagino que INDAP ahí desplegó sus equipos regionales, agencias aéreas y programas de extensión también para poder ir levantando la información en terreno, ir catastrando los usuarios afectados. Y ahí, ¿cuál es el balance preliminar que hoy día tiene INDAP respecto a los agricultores afectados por este sistema frontal en la región, director?
1: Claro. Lo que pasa es que INDAP tiene 10 agencias de área en total. 9 están dentro de las provincias continentales que están dentro de la resolución de emergencia agrícola firmada por el ministro. Por lo tanto, desde el día 1, el INDAP está en terreno, recabando información, catastrando, teniendo un sustento para que los directores del agro en un comité pudiesen solicitar al ministro justamente la firma de esta resolución de emergencia agrícola. Eso se logró. Estamos bajo la resolución de emergencia agrícola. Por lo tanto, eso a nosotros nos permite poder llegar de una manera mucho más efectiva, eficiente y oportuna a los usuarios, a los productores agrícolas que han tenido algún tipo de daño.
0: ¿Y qué tipo de daño han podido encontrar los equipos de INDAP en terreno? ¿Cuáles son quizás los rubros más afectados ahí?
1: Los rubros más afectados está la floricultura, horticultura, horticultura ya lo mencioné, fruticultura, los viveristas y el rubro ganadero.
0: Ajá.
1: Incluso algunos apicultores dentro del rubro pecuario.
0: Sí, claro. Y las realidades productivas son muy distintas. ¿Qué se ha podido observar ahí? ¿Cuáles son las más afectadas? ¿Cuáles son las necesidades que hoy día aparecen con más fuerza, director?
1: Sí, en terreno pudimos evidenciar que efectivamente, como este evento hidrometeorológico fue de una potencia de temporal, hubo mucho daño en infraestructura productiva, así como invernaderos, techos de bodega, el mismo nylon de estos invernaderos que afectó principalmente a las provincias de Petorca y la provincia de Quillota, por la superficie de invernadero que tienen ellos.
0: Sí, claro, efectivamente. ¿Y cómo va realizando ahí el catastro INDAP, director?
1: El catastro lo realizamos inicialmente con el apoyo de municipios, de unidades que tienen algunos municipios, por ejemplo, de desarrollo rural, de los mismos programas de extensión que tiene INDAP, de los mismos ejecutivos que están en estas agencias de área de INDAP. Por lo tanto, es recopilar información, ir verificando algunos casos, pero después, con esta resolución de emergencia agrícola, se nos permite a nosotros realizar la ficha de afectación silvoagropecuaria, donde podemos, y de hecho debemos, revisar que cada uno de estos denuncios sea el que corresponde para poder llegar con apoyo a realmente quien lo necesita.
0: Ajá, y los equipos me imagino que van visitando directamente ahí a los agricultores, van verificando los daños en sus unidades productivas, ¿no?
1: Claro, vamos verificando los daños en las unidades productivas, y más que eso también, el servicio en la institución, el INDAP, es tan querido y por los pequeños productores agrícolas que incluso el acompañamiento que entregan nuestros funcionarios es algo que la gente del campo lo agradece mucho. Ajá,
0: y aquí es importante, me imagino, director, que las ayudas se vayan focalizando de acuerdo con los daños efectivamente constatados ahí en terreno.
1: Claro, porque finalmente siempre se ha sabido esto, que teniendo recursos acotados, debemos, por obligación nosotros, llegar a quien realmente lo necesita y quien haya tenido realmente un daño por este evento hidrometeorológico.
0: Conversamos con Christopher Newcomb, ¿está bien, cierto? Bien pronunciado.
1: Bien pronunciado.
0: Director regional subrogante de INDAP Valparaíso, contándonos sobre el trabajo que está realizando el Instituto de Desarrollo Agropecuario, este servicio público del Ministerio de Agricultura, para poder apoyar luego de este sistema frontal que azotó la región de Valparaíso a la agricultura familiar campesina, a los pequeños agricultores, campesinos, familias rurales, entregando esta asesoría técnica con créditos, inversiones, desarrollo productivo y además acompañamiento permanente, ¿no?, en las comunas rurales. ¿Y qué medidas de apoyo están adoptando INDAP para poder acompañar a los pequeños agricultores afectados, director?
1: Gracias a esta resolución de emergencia agrícola, lo que nosotros hacemos es revisar los presupuestos disponibles en las diferentes agencias de áreas para poder focalizarlo y hacer llamados a concursos especiales destinados a una rehabilitación productiva de nuestros usuarios, para que ellos puedan seguir produciendo alimentos que consumen en sus localidades y tanto también como en el país.
0: Ah, y ahí es donde entra lo que decía yo, ¿no? Estas opciones de crédito, asesorías técnicas, inversiones, dependiendo, me imagino, esto se va analizando caso a caso, ¿no?
1: Por supuesto, tal como lo dices, incluso la asesoría técnica que se brinda a los usuarios cambia un poco, porque ya estamos tratando de entregarle una asesoría con respecto a una rehabilitación, no a una continuidad productiva. Entonces, eso se especifica, queda cambiado en los planes de trabajo de nuestros equipos de extensión y por su parte también los proyectos que nosotros entregamos, por ejemplo, una rehabilitación de un invernadero, una compra de nylon, son cosas que podemos hacer con nuestros llamados concursos especiales. Y por otro lado, también tenemos el apoyo a quienes tienen crédito, por ejemplo, del catastro, que estamos hablando entre unos 600 y 700 usuarios preliminarmente en registro con afectaciones. La mitad de ellos cuenta con crédito en el INDAP. Por lo tanto, es muy importante que en este caso hay un conjunto de medidas extraordinarias y dentro de ellas está en particular una renegociación especial de crédito para los usuarios afectados, que contempla un 100% en la rebaja de los intereses de vengado y una reducción de la tasa de interés al 50% con hasta 3 años de gracia.
0: Perfecto. Conversamos con Christopher Newcomb, director regional subrogante de INDAP Valparaíso. Y dada la magnitud de este sistema frontal, de la afectación que tuvo a lo largo de todo nuestro país y, como no, también en la región de Valparaíso, ¿puede haber algún agricultor, alguna familia campesina que diga: oiga, a mí no me han catastrado, a mí no me ha tocado, nunca me llega la ayuda? ¿Cuál es el mensaje que entrega hoy día INDAP a los agricultores que aún no han sido catastrados, cierto, o que tienen dificultades para poder comunicarse con las agencias de área?
1: Claro, podría darse esa situación. En el INDAP apoyamos y brindamos un soporte a 10.300 agricultores que están acreditados en este momento en el INDAP, que están vigentes con su acreditación. Dentro de ellos tenemos hartos usuarios que están en sus asesorías técnicas, programas de asesorías técnicas, que deben estar todos catastrados por el mismo nexo que tenemos y cercanía con ellos. Pero en el caso de que exista alguien que no esté catastrado y que haya tenido daño, se pueden acercar a las agencias de área, donde pueden ubicar también en la página de indap.gov.cl, donde está en la dirección de esta agencia de área, y ahí los ejecutivos de INDAP los van a atender de muy buena manera.
0: Espectacular. Y finalmente, director, ¿qué le podríamos decir hoy día? Usted representando hoy día al INDAP en la región de Valparaíso, a esas familias campesinas que están escuchando la radio Carnaval en nuestra región y que están, me imagino, muy agobiadas muchas veces y preocupadas, sí, para poder recuperar sus cultivos, sus invernaderos frutales, su infraestructura productiva después del sistema frontal. ¿Cuál es el mensaje que hoy día le entrega a esas familias el INDAP en la región de Valparaíso?
1: Nuestro mensaje es principalmente transmitir tranquilidad, porque estamos, los agricultores cuentan con una institución que tiene 63 años de experiencia en este tipo de situaciones. 63 años de experiencia donde nuestros funcionarios saben lo que deben hacer, saben dónde dirigir sus esfuerzos. Por lo tanto, comunicarle a las personas que han tenido algún daño, que son usuarios de INDAP, que no están solos, hay una institución potente por detrás que llega a todos los territorios de las comunas rurales del país. Y vamos a salir adelante tal y como siempre ha sido en la agricultura. Constantemente nos estamos enfrentando a diversos factores que no podemos controlar, como por ejemplo este evento hidrometeorológico. Pero con el apoyo de una institución tan potente como la nuestra y la resiliencia que tienen nuestros productores agrícolas, vamos a salir adelante.
0: Los canales de comunicación, de información, ¿cómo se podrían contactar con INDAP en caso de ser necesario?
1: Es, director, muy importante que puedan buscar los datos de las agencias de área, que ahí pueden encontrar el correo electrónico de las jefaturas de las diferentes provincias, en la página www.indap.gov.cl.
0: Perfecto. www.indap.gov.cl. Don Christopher Newcomb, director regional subrogante de INDAP Valparaíso, con nosotros aquí en Carnaval FM. Le queremos dar las gracias, don Christopher, por habernos visitado y por haber venido a entregar esta información tan importante, por supuesto, para la familia rural de nuestra región.
1: Muchas gracias por esta invitación y aquí estaré cuando se me vuelva a invitar.
0: Eso, estamos encantado, aquí lo estaremos esperando. Faltan ya casi 4 minutos para las 12 en Carnaval, en este martes 4 de agosto.
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0: En el sector de Toma Manuel Bustos, muy cercano a el sector de Santa Julia, en la parte alta de Viña del Mar, está trabajando bomberos a esta hora de la tarde, producto de un incendio estructural en una casa. Nuestro móvil, Luis Felipe Vera Leal, se dirige al sector, está recabando mayor información, que será, por supuesto, entregada dentro de los próximos minutos.
1: 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Esta es la hora. Exactamente las 12 horas, mediodía en Chile. 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
1: Son las 12 con 19 minutos aquí en la Radio Carnaval FM en este martes ya 4 de agosto. 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
1: Hoy está hablando. Oye, está hablando despacio. Está hablando despacito, don David. 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Y no supimos que don David de la Zaragoza estuvo de cumpleaños. Nadie, pero absolutamente nadie del personal nos dijo que el jefe estaba de cumpleaños. Para que lo tome en cuenta la reestructuración de personal, don David. Oye, nadie nos dio el dato que estaba de cumpleaños, pues. Don David ayer estuvo de cumpleaños, así que muchas felicidades para él. Espero que haya sido una bonita celebración, trabajando como siempre, por supuesto, dando lo mejor ahí en todos los locales de la Zaragoza. Por eso está hablando tan despacito. No puede ni hablar hoy día. Tiene que haber estado muy buena la celebración ayer. Me imagino que don Rodrigo se sacó las manos ahí del bolsillo, sacó los cocodrilos y se puso con un buen cumpleaños. ¡Con un buen cumpleaños para el jefe! Mínimo que don Rodrigo se haya puesto con alguna cosita para acelerar el cumpleaños. ¿Ah? ¿Cómo que hizo un bife a lo pobre extra para el cumpleaños? Pero no. Claro. Dicen que Rodrigo reservó un salón en la Zaragoza para acelerar el cumpleaños. ¡Conchale! Vamos. ¡Ya! Bueno, don David, le vamos a hablar despacito a don David porque seguro le debe doler un poquito la cabeza la celebración del cumpleaños.
2: Buenos días, martes.
1: Sí.
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1: 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La noticia nos llama, le anticipábamos hace un ratito, una emergencia estructural en el sector de Santa Julia. Se dirigía nuestro móvil hasta el lugar. Está con la noticia a esta hora de la tarde Luis Felipe Vera Leal. ¿Qué tal? ¿Cómo te va, Luis Felipe? Muy buenas tardes.
3: ¿Cómo estás, Yanni? Buenas tardes. Efectivamente, 4 unidades del Cuerpo de Bomberos de la comuna de Viña del Mar fueron despachadas hasta la parte alta de la ciudad Jardín, precisamente hasta el sector de Santa Julia, intersección del pasaje Río Loa con Millennium. En dicho punto, un incendio estructural consumió por completo una mejora, una estructura, una construcción de material ligero que fue arrasada por el efecto de las llamas. Sin embargo, la emergencia ya se encuentra controlada. Fue un lugar de difícil acceso para personal de bomberos. Las llamas fueron controladas, lo confirmó bomberos, por los propios residentes del sector. Repito, incendio estructural en el sector de Santa Julia consumió por completo una estructura de material ligero. Información del momento en la comuna de Viña del Mar, Gianni Panchetti.
1: Vente y no te quites que tú así. Gracias, Luis Felipe. Son las 12 ya con 24 minutos. Aquí en la Carnaval.

es nuestro móvil, nuestro reportero. Luis Felipe, claro, pero por supuesto, si usted cree que es un reportero cualquiera, no, pues tiene sus, sus preparaciones, sus estudios, sus posgrados. Si usted cree que es llegar y tomar en una radio y salir a reportear, no, pues no, señor.

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0: 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Esta es la hora.
1: Esta es la hora en su Radio Carnaval, 12 horas con 31 minutos.
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0: 11 minutos faltan ya para la 1 de la tarde. 11 minutitos para la 1. Aquí estamos a todo color, poniéndole ganas al martes nomás. 4 de agosto. Sí, señor. Aquí en la radio Carnaval. Linda tarde, bonito martes por aquí. Oye, ayer me quedó un datito pendiente. Las chiquillas lindas, maravillosas, regias, estupendas de Calypso, de Arica a Puerto Williams, están realizando una hermosa campaña de juguetes para llevar la alegría a todos los niños. Ya, como es tradición, todos los años las chiquillas. A ver si DJ Michael, que amplió contrato, siguió toda la mañana, me pone algo de Chayanne, por favor. Eso sí, que tuviera más rapidito. Michael, si me puede poner una de Chayanne, por favor. Eso. ¿Tiene una más lenta? Bien, bien. Gracias, DJ Michael. Bueno, sí, eso sí. Este DJ está limpiecito, me dice Sandoval. Gracias, Sandito, por compartir. Además, tremendo talento, ¿ah? Gran descubrimiento el de DJ Michael. Pronto lo vamos a tener haciendo eventos. Espérate nomás. Claro, él era bailarín y aprendió el tema de la música, ser DJ y todo de manera aficionada, mirando a... Claro, dijo que quería ganar plata en rap.
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0: Una de la tarde, 12 minutos. Vamos a comenzar a revisar las informaciones. Noticias para el martes 4 de agosto. Don Sandro Antonio Puebla Veas, aquí está, señoras y señores. La voz de Viña del Mar. Muy buenas tardes, don Sandro.
1: Buenas tardes, don Gianni Banchetti. Un placer poderle acompañar en las informaciones de la Radio Carnaval. Usted hace tiempo que no saluda ni a la Catita ni a Pamelita Echeverry. Sí. Hoy día está solamente Cata con nosotros.
0: Es para no tener problemas en la casa.
1: Por ello. Yo decía, ¿por qué no la saluda? Bueno, hoy día solamente.
0: O sea, la saludo, pero sí. Hola, ¿cómo estás? ¿Cómo te va?
1: Catalina estudió con Dominga.
0: Sí.
1: Estudiaron en el mismo colegio, la Cata, y que hoy día estaba con nosotros, dirige prensa junto a Pamela Echeverry, señoras y señores. 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Está de cumpleaños Barack Obama. Estuvo en Chile Barack Obama, pues se nota que es muy simpático ese ex presidente de Estados Unidos. Nació en 1961. Hoy nos vamos a despedir con una española. Hoy está de cumpleaños Eva Amaral, 4 de agosto de 1972. Eva Amaral, días de verano. Un día como hoy, año 1934, en Chile se funda la Asociación de Ciegos de Chile, invitando a todos los de esta condición con el propósito de compartir e intercambiar experiencias en torno a su problema y buscar de la manera de dignificar sus vidas mediante el trabajo que en ciertos casos se da en talleres, pequeñas industrias o por cuenta propia. Un día como hoy, en el año 34, se funda la Asociación de Ciegos en Chile. Día del arquitecto, por lo demás, don Gianni Banchetti. Usted que es un arquitecto de la radio. ¡Wow! ¡Qué poético! Que llegué hoy a los estudios de la Carnaval. ¿Sabe que es tendencia mundial? Sale ayer en Inglaterra Phil Collins, ¿y por qué estuvo tan delicado de salud que en un momento inclusive a nivel mundial se habló de que estaba en sus últimos días? ¿Sabes tú que le hizo mal el vino?
0: No te puedo creer.
1: Bueno, en prensa internacional dice, el británico Phil Collins, de actualmente 75 años, reveló en una entrevista antes de ayer los pormenores de la hospitalización que casi le cuesta la vida en abril del año 2024, provocada por su alcoholismo. Phil Collins contó el daño que le causó desayunar con una copa de vino. No era una sola copa de vino.
0: Ya.
1: Ah,
0: ¿Y al desayuno?
1: Y al desayuno. Según publicó The Times, su estado de salud fue tan crítico en un momento que pasó meses en cuidados intensivos en Suiza junto a los mejores doctores, y su manager convocó a los 5 hijos del músico para despedirse. Incluso lo vieron muy mal. Mis riñones estaban fallando. Mi organismo

0: mismo se estaba paralizando, la gente venía a despedirse, pero yo estaba en otro mundo, no recuerdo que vinieran, no tenía ni idea de lo que estaba pasando, cierra comillas, relató el cantante y baterista. Su estado fue tan complejo que hasta se estudió la posibilidad de que se le retirara el soporte vital que tuvo en ese momento en la clínica de Suiza. Todo fue ocasionado porque por la mañana me gustaba desayunar vino tinto.
1: Buena, anda, Phil Collins, pesao, de la Carnaval.
0: Tate callao, no le conté a nadie. Collins relató que antes del episodio tomaba vino al despertar. Una botellita.
1: Una cosita poca,
0: exactamente. Y quedaba tiquitaca.
1: Tenía la garrafa en el velador.
0: Me tomaba una botellita, una copita de vino, como si se tratara de desayuno, sin percatarme del daño.
1: Afortunadamente, a ti nunca te hizo mal esta técnica de Phil Collins.
0: Sin calcular y percatarme del daño que me estaba haciendo este hábito, un hábito. De hecho, le produjo secuelas permanentes en su páncreas y riñones.
1: No me diga, compadre.
0: Exactamente.
1: Qué fuerte. Así nomás, po.
0: Yo vi la primera serial, es un... Ay, no me recuerdo la... Pero... Melena de León, ahí me recuerdo. Un mal culpable, ¿cómo se le llama? Un placer culpable. Ya, un placer culpable. La primera serial que hizo la Lily Collins, Lily in Paris. Que es la hija de Phil Collins.
1: La hija de Phil Collins.
0: Y está en

0: y alta, consecuencia directa de que el Estado encarcela más y mejor. Es un problema que preferimos tener antes que el contrario. Sobre qué hacemos, tal como anunció el presidente José Antonio Kast, pondremos en marcha un plan maestro de infraestructura penitenciaria hasta el 2030, que aumentará en 20.000 nuevas plazas los centros de detención en Chile para enfrentar el hacinamiento. También trabajamos en otras líneas concretas, allanamientos en recintos y segregación de los condenados más peligrosos.
1: Ah, ¿de aquí al 2030 entonces? No, tienen que esperar...
0: Sentadito. No, pues van a tener que esperar...
1: Al mismo tiempo, mancha, se le respondió si es que va a la región de Valparaíso como un, o ve a la región de Valparaíso como un territorio donde las bandas han logrado echar raíces, a lo que el ministro dijo, voy a responder con honestidad. Sí, es decir, han echado raíces. La región de Valparaíso tiene condiciones que el crimen organizado busca. No lo digo para alarmar, sino que negarlo sería peor. ¿Cuáles son esas condiciones? Puertos de escala continental, un corredor logístico que conecta con la región metropolitana, alta población flotante y crecimiento urbano acelerado en sectores periurbanos con baja densidad institucional. Ahora, coma, echar raíces tiene gran grados y hay que distinguirlos. Una cosa, dijo el ministro de Seguridad, que exista microtráfico organizado a nivel de barrio, que sí lo hay. Otra cosa es que existan estructuras que disputen territorialmente el control a la autoridad. No estamos en el segundo escenario y mi trabajo es que no lleguemos ahí. Mire, hoy día es portada del diario La Estrella de Valparaíso. Tiene varios temas La Estrella de Valparaíso. Uno de ellos, don Gianni Panchetti, dice balacera de Rodelillo. 2 meses sin detenido. ¿Se recuerda la promesa del gobierno?
0: Claro. ¿No es
1: cierto? Ok. Abogado de familia de las víctimas denuncia que el origen del tiroteo fue una disputa entre clanes familiares. Hasta ahora no hay imputados por el crimen que dejó 2 jóvenes muertas. Página número 4 del diario La Estrella de hoy. Anoche se cumplieron 2 meses desde la fatal balacera ocurrida el pasado 3 de junio en Rodelillo. Hecho de sangre que dejó a 2 jóvenes, 19 y 20 años, fallecidas. Y a 7 personas heridas, entre ellas el padre de una de las víctimas fatales en condición de paraplegia. Desde ese fatídico día aún no existen detenidos por este hecho que enlutó a todo Valparaíso. Es un solamente un botón de muestra de todo lo que lamentablemente sucede, pues, en nuestras ciudades, por leer algunas que tiene La Estrella hoy día, de que son de problemas delictuales, sustraen más de 56 millones desde bodegas de farmacias NOP. Denuncian seguidilla de robos en Cerro Polanco. Nada que hacer. Bueno, y varias otras informaciones que son tendencia, dice por acá, otra más, instalan módulos provisorios, ya hay todo el tema. Pero fue caballito de batalla del actual gobierno, y uno le creyó, pues, al presidente actual de la República, con el mayor de los respetos, respecto de que se iban a hacer muchos cambios. Y a vista y paciencia,
0: la verdad es que uno no ve.
1: Uno no ve cambios. ¿Qué pasó en la retórica del actual gobierno? Así como en algún momento... Y lo dijimos, el gobierno anterior, pero ya no le podemos echar la culpa al gobierno anterior por tanto rato, pues. Por favor, tendrán que traer lucas de otras partes, entregarle mayores posibilidades a carabineros, ver la posibilidad, las policías de investigaciones, sí, tener más gente. Sí,
0: hay cuestiones que no pasan por un tema de lucas, además. Haber ingresado un paquete importante y robusto en materia de seguridad, por ejemplo, al Congreso. Yo sé que...

0: 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Esta es la hora. En la Carnaval ya son las 14 horas con 3 minutos.
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0: 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Esta es la hora.
1: En la Carnaval ya son las 14 horas con 31 minutos.
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0: 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Esta es la hora. En su radio regalona ya son las 15 horas con 4 minutos. 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
1: Buenas tardes. Martes, no te cases ni te embarques a 2 meses de la balacera en Rodelillo. Tendría origen en conflicto entre clanes familiares. Accidente en ruta 68 deja 2 fallecidos tras colisión entre camión y automóvil. Aduanas incautó más de 113 mil juguetes falsificados en el puerto de San Antonio. Aprueban ley Naín Retamal 2.0. Amplía legítima defensa privilegiada para policías de Franco. Muy de la mano con este tema, Claudio Crespo celebra fallo que confirmó su absolución. Soy un hombre libre, dijo el ex carabinero. Revocan rebaja de medida cautelar para Monsalve. Vuelve a cumplir arresto domiciliario total.
2: En zonas de Valparaíso y Viña del Mar. Interesados, comunicarse al correo reclutamiento@alfaseguridad.cl. reclutamiento@alfaseguridad.cl o al WhatsApp +569 96 09 42 43 9 96 09 42 43. De nuestro servicio de se ofrece para trabajar, se ofrece TENS para cuidado de adultos mayores en el 979-690702. Se ofrece señora para trabajar en casa particular en el 995-740620. Se ofrece señora como ayudante o maestra de cocina en el 939-70-73-82. Se ofrece señora para trabajar por día en aseo o cocina, caso departamento, en el 978-61-27-86. Se ofrece conductor clase 4 a 2 profesional con experiencia en el 9-41-15-11-76. 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
0: Esta es la hora. Esta es la hora en la Carnaval, 16 horas con un minuto.
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1: Buenas tardes. Hola. Hola, hola, hola, hola. Hola, ¿cómo le va? Buenas tardes. ¿Cómo están ustedes? Hola, sí, sí. Dos, tres, probando. Uno, tres, probando. Sí, hola, hola, hola, hola. Sí, buenas tardes, buenas tardes, buenas tardes, buenas tardes. Hola, hola, dos, tres, dos, tres, dos, tres, dos, dos, tres, dos, tres.
2: ¿Hay un show de esta noche, sí o no?
1: Sí, sí, sí, sí, hay show, sí. Hola, hola, hola, hola, hola, hola. ¿Cómo están? ¿Cómo les va? Tarde de martes, 4 de agosto. Son las 4 ya y 16 minutos.
3: Que se nos acoplen todas las carnavales de Chile, sí. Y partimos.
1: Y partimos, y partimos. Y partimos.
4: Vos sois Macabeo. Aea.
1: Y vos. Qué gusto de saludarles, señoras. Sí, sí, espérate que vienen algunos atrasados. Espérate.
5: Menos mal que el Jimmy tiró la grabación, ya son las 4 y cuarto ya, vos.
1: Sí. Adelante, pasen nomás.
6: Lo mejor, don Yanni. Abrazos gigantes para ustedes.
1: Grande, grande, grande, grande, Luchito. Aporte en el programa, aporte. Sigan el ejemplo de Luchito, un aporte para el programa, no como ese pelado mecánico chanta del Oscar. Bien. Hay algunos que vienen atrasados.
7: Buena, Gumpita, ¿cómo estamos? Hola. Oiga, pasó a buscar el encarguito para que haga la cáscara, para que no se resfríe más.
1: Oiga, sí.
7: Se lo pasó mi compadre. Y...
1: pasé, pero me dijo que no tenía nada. Entonces, me pareció un chiste de muy mal gusto, ¿ah? Porque en la mañana me hizo pasar, ando medio jodido del pie, yo medio cojo ahí, fui y todo. No, me dijo si era broma, no te dejó nada, me dijo. Entonces... esa broma a mí de mal gusto no me gusta. No me gustan esas bromas. Ya, día martes 4 de agosto y... No, mentira, no fui. No fui, Alejandrito, no alcancé, amigo, la verdad. A ver si mañana me hago un tiempo para no ir también, o sea, para pasar. A ver si mañana me hago un tiempito para pasar ahí de nuevo, ¿ya?
8: A salir de vacaciones soy mandado. Pero para llegar temprano, empezar el programa.
1: Estoy listo a trabajar el mop. Oye. Nuestro WhatsApp ya está habilitado. El más 569-9965-4783. Si quiere mandar algún saludito, si quiere pedir alguna canción, si quiere contarnos alguna novedad, alguna actividad que tenga para el fin de semana ahí donde usted participa. Si quiere. ¿Ah? Sí, pues si quiere ser notero, si quiere ser reportero del crimen, también nos puede mandar alguna información, alguna noticia. Bueno, nuestro WhatsApp está disponible aquí abierto. Micrófono abierto en la tarde de estelar, el toque de la alterita hasta las 6, siempre en carnaval. Ya, oye, nuestro DJ aquí ya está listo para programar las canciones. El aplauso grande y tremendo para DJ Michael. Estarás tomándole a poquito el ritmo, tomándole de a poquito el pulso a la tarde estelar, el toque, el tirito. Todavía no cacha de repente algunas tallas, algunas cosas. Yo le cierro el ojo y pienso que le estoy, poco menos que le estoy pidiendo pololeo. Poco menos que le estoy pidiendo pololeo a DJ Michael, pero ya nos vamos conociendo. Gracias, Leito Rojas, aquí en la producción general. Gracias a Jimmy Javet en la voz en off, Jan Holguín en nuestras redes sociales y, por supuesto, Luis Felipe Vera Leal en el móvil de la Radio Carnaval.
9: Oiga, tío, ya ni las 4 y cuarto ya, pues, ¿eh? Anda por ahí con Bauseña llegando tarde, ¿ah?
1: Sí. Lo que pasa es que don German llegó tarde también. Adelante, pase. Están escuchando por Flujo TV. Entonces, por eso le
10: llamo, Yanni, que el DJ Michael se raje al tiro con una ranchera. ¡Uy, uy!
1: Sí. Lo que pasa es que no es muy bueno para la ranchera DJ Michael. Es más, él se llama DJ Michael porque él es fanático de Michael Jackson. Entonces, dice que encuentra media picante la ranchera. Aquí ya tenés que acostumbrarse nomás porque, oye, nosotros
11: Yanni,
1: somos buenos.
11: En todo caso, ¿ah? Estáis pintado para servidor público.
1: ¿Cierto?
11: Te vais tarde, te vais temprano.
6: vivís pidiendo permiso, pasáis en vacaciones.
1: Claro, sí.
6: Vos vais fijo.
1: Estoy haciendo la práctica. Estoy haciendo la práctica ya, para irme acostumbrado.
11: ¿Salió, vale, otro Yanni con su DJ?
1: Sí, señor.
11: ¿Eso?
1: DJ Michael, lunes y martes, vamos como avión, ¿ah?
12: DJ Michael, van a que pagar el piso en Cuatro Norte.
1: En Cuatro Norte, sí. En cualquier... en cualquier momento. En cualquier momento, DJ Michael va a pagar el piso. Ya, señor.
13: Ya, Yanito Panchetti. Sí. Un cafecito. Por favor. Un cafecito corto. Un cortito. Sí, sí, un cortito. Y galletita nomás. Ya no hay sanguchito de día.
1: Ya. Así que... Pero estamos recién a 4 de agosto ya. Pues ya te alcanzó. Oye, te alcanzó la plata para un puro día.
13: Cafecito y galletita.
1: Ya, bueno, cafecito.
13: ¿Okay? ¿Sí? ¿Sí? ¿Está claro?
1: Sí, no, sí. Claro, jefe. Claro, jefe. Cafecito y galletita no alcanza para más.
13: Usted me dice nomás, sí. ¿Sí o no?
1: Sí, sí, sí.
13: Ya, Yanito, nos vemos.
1: Sí, sí, me anoto con el cafecito y con las galletitas, por favor.
13: Yanito, ¿y al DJ le preparamos alguna cosita? ¿Puro cafecito nomás o también la galletita? Usted me dice.
1: No, DJ Michael dice que está bien así, está bien así. Que lo ofrezca cuando tenga una piscolita.
14: DJ Michael también camina, ¿verdad?
1: Sí.
15: Uy, este café que va a salir caro.
1: Me está haciendo la pata para hacer turno el domingo, ganarse esa.

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1: Muy bien. Excelente, son las 4 de la tarde, ya 25 minutitos.
2: Hola, hola, muy buenas tardes.
1: Hola, hola.
2: Qué placer saludarlo en esta tarde de martes.
1: El placer es
2: todo
1: suyo.
2: ¿Cómo está el simpático? Bueno, para las tallas.
1: Estupendo.
2: Un abracito, Mayralena lo está saludando. Vamos que se puede a disfrutar con usted con buena música. Un abracito lleno, lleno, lleno de bendiciones.
1: Listo, pues igualmente. Y si quiere escuchar alguna canción, ya sabe dónde pedirla. Pues aquí en el +569 9965 4783.
3: Bocina es como el Gianni Vanchetti, uno le tiene miedo a las cámaras para presentar grandes artistas en los escenarios, como Flaquito del Chacao, la Leonor Cruz, la Malecón, Garra de Amor y otros artistas más. Así que Bocina es como el Gianni Vanchetti.
1: Claro, solo que con un poquito más de plata. Bueno, yo diría, harto más. Manso contrato que firmó Bocina hoy. Como 47 palitroques. Yo tendría que trabajar como 10 años aquí más o menos para ganarme esa plata. Pero bueno, no vinimos a llorar, ¿eh? Querido Yari, muy buenas tardes desde Hong Kong, desde Hong Kong. Lo saludamos con mucho cariño. Ahí está Gielguita, muchas gracias, Gielguita. Millones de abracitos y besitos para ti, Gielguita linda. A ver,
4: oye, compadre, y subo la última. ¿No? Del culo, están buscando un auspiciador, un champú en seco después del entrenamiento. Nadie se quiere ir a bañar.
5: Va a comprarse todas las gallinas que hay aquí en el campo.
1: Hasta el gallito Yanni.
5: Pues estamos ahí con el Bocina, porque el Bocina toca muy fuerte la bocina. Tenga cuidado con ella, jugar la pelota.
6: Bueno, compadre, oiga, no sea llorón. Si todos los que trabajamos en radio ganamos plata. Así que no sea llorón. Saludos, compita.
1: Para el valle debe ser, porque para acá no. Oiga, le voy a mandar un currículum por interno, Jorgito.
7: Oye, ¿ah? ¿Y DJ Michael?
1: Sí.
7: ¿También le gusta carne de quino?
1: Sí, señor, la misma.
8: Sí, yo ayer se lo iba a dejar a la radio, pero él me dijo que no, porque ya. Así aprovechaba de cobrarle una colación que le debe. Así que deja que se lo deje ahí.
1: Ya.
8: Por eso, porque él me dijo eso, que le debía unas colaciones.
1: Sí, no. Lo que pasa es que yo dejé de comprarle colaciones a Don Jimmy.
9: ¡Estúpido!
1: Porque me estaba dando puros productos con tres sellos. Entonces yo le mando colaciones saludables a mi hija. Yogurcito, frutita. Él me estaba mandando puros alfajores ya a punto de ser. Cosas así. Entonces, se los está metiendo a las chiquillas del liceo ahí. Del liceo de Don Norte. Le mete todos los...

0: Ya está llorando, compadre, ya. No, no llores, compadre. No. Tiene el medio jacuzzi.
1: No.
2: Aquí está.

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1: Esta es la hora en la Carnaval, 16 horas con 32 minutos.
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0: favorito, doña.
1: ¿Cuál?
0: Lucho Barrio. La carretera.
1: Carlito, tengo un mensaje para ti, pero antes vamos a tomar contacto con nuestro departamento de prensa. Luis Felipe, y la noticia nos llama desde Concón. Hay un incendio a esta hora de la tarde en Avenida Lomas de Montemar. Tiene más información nuestro reportero, nuestro móvil, Luis Felipe Vera Leal. Adelante, ¿qué tal? Buenas tardes, Luis Felipe.
2: Así es, Yanni, ¿cómo estás? Buenas tardes. Son 4 las unidades del Cuerpo de Bomberos que se han trasladado hasta la intersección de Santa Macarena con Lomas de Montemar en la comuna de Concón. Todo esto por un incendio de carácter estructural que está afectando al cuarto piso de un edificio en la citada comuna. Repito, 4 unidades del Cuerpo de Bomberos a esta hora trabajan en la comuna de Concón por una emergencia estructural que está en completo desarrollo.
1: Gracias, Luis Felipe. En directo entonces desde Concón, Santa Marta, con Avenida Lomas de Montemar. Luchito Aliaga, que nos hace llegar aquí, además también a través del WhatsApp, un video efectivamente donde se aprecia la emanación, ¿cierto?, de humo, bueno, y el fuego también ahí, claro, efectivamente, desde el cuarto piso de un edificio. Este sería el último piso, es un edificio con tan solo 4 pisos. El último de este estaría, o está más bien, incendiándose a esta hora de la tarde, según podemos apreciar en el video que nos envía Luchito Aliaga y en la información, además, también que nos relata nuestro reportero, nuestro móvil, Luis Felipe Vera Leal. Trabaja Bomberos a esta hora de la tarde. Gracias por la información, Luis Felipe. En cualquier momento retomamos el contacto contigo. Ahí estamos, muy bien. Son las 4 de la tarde, 43 minutos.
0: ¿Cómo, Luis Felipe? ¿No lo habían mandado para ir a entrevistar a la Pociña?
1: No, lo que pasa es que él no es, él es más policial, ¿ah? No es deportivo.
0: Vale.
1: ¿Ah? Para lo deportivo tenemos a Patito Quiroz.
3: ¡Patito!
1: No estemos mezclando aquí los... Estamos mezclando los reporteros. Tenemos...
3: Vale, uso. Bueno, DJ Michael. DJ Michael vendrá del año que le piden también.
1: También tiene del año que le piden. Tiene de todo. Tiene de todos los años DJ Mike. Ah, oye, me había llegado un mensaje por aquí de La Panchita. Tirititín. Hace tiempo que no sabíamos nada de La Panchita. Oye, quizás con qué va a salir. Lo único que me puso aquí, me mandó el audio y abajo dice: para mi Carlitos. Y envía varios besitos. Besitos y corazones. No hemos escuchado el audio con DJ Michael. Atento, DJ Michael, porque esta es una de las personas peligrosas. La Panchita, así que atento al WhatsApp, DJ Michael, cosa de que lo baje.
4: Carlito, mi vida.
1: Carlito Maceni, para ti. ¿Puedes repetirlo, DJ Michael, más del principio, por favor?
4: Carlito, mi vida. ¿Qué pasa que no aparece? Te extraño tanto.
1: Carlito.
4: Todavía andas con el poto.
1: DJ que, Michael tiene que bajar.
4: Después de lo que te dice la Habana el otro día,
1: Carlito. DJ Michael tiene que... En esa, tiene que estar atento. Le dije, pues, DJ Michael tiene que estar atento. Ya. Bueno, un saludo cariñoso. Ahí está entonces para... para Carlitos, Carlitos Maceni, con mucho cariño de La Panchita. Hace tiempo que no aparecía la Panchita.
0: Oye. Hoy el derbi no es en febrero. Están arrancando los caballos.
1: Sí. Oye, más respeto, este programa llega para... Oye, este programa es para todos, ¿ah? Para todos, inclusivo.
0: ¡Ya! Oiga, Panchito, yo ya no tengo banda, ahora tengo un camión. Así que, Panchita, tengo la tolva completa ahora.
1: Y camión con acoplado, parece, ¿ah?
3: Anda parado en la mano.

0: Oye, Laverito, que la saludamos hace un ratito, que viaja de Curauma hacia Reñaca Alto, me dice: Yanni, por favor, mándale un saludito al chofer de la 406 que viene escuchando la carnaval. Ahí estamos. Oiga, Verito, consígame el número de la máquina, consígame el nombre también del conductor y ahí le mandamos un saludito. Pero los chiquillos ahí que andan trabajando en la línea 406, el que va rumbo a Reñaca Alto y que va con una chiquilla pero estupenda, regia, maravillosa, que viene de trabajar en Curauma. Verónica, le mandamos un saludito ahí al conductor, al chofer. Tremenda, tremenda, tremendísima sintonía de la radio Carnaval FM ahí en la locomoción colectiva. Vamos a ver, tenemos saluditos por aquí, sí, claro. Dice: hola, buenas tardes, Yanni, aquí trabajando, dice, pero a duras penas estoy enfermita del estómago, dice. No, pero igual hay que salir a trabajar, no queda de otra, pero claro, de todas maneras. Pucha máquina, Cecilita, pues le enviamos un abrazo grande ahí, le deseamos una pronta recuperación para la Cecilita, que anda enfermita de la guatita aquí en San Antonio. Así que no se esfuerce ahí, no haga mucha fuerza, trate de hacer lo que más se pueda nomás ahí hasta la hora de la salida. Pues ya está enfermita la guatita, la Cecilita, así que le mandamos un besito, le enviamos un abrazo ahí bien grande a la Cecilita. Parece que fue muy fuerte el abrazo. No sean ordinarios. Cecilita, un besito grande y recupérese pronto, mi amorcito. Tómase ahí una agüita de hierba, alguna cosita. Pues ya.
1: Todo para que no le cobren el pasaje, si no. Igual se lo van a cobrar.
0: No. Oye, nada que ver, si Laverito paga su pasaje todos los días que viaja ahí de Curauma a Reñaca.
2: Cuidado con los choferes de la micro 406, que son todos caídos.
0: ¡Y vos! Marcelo, tú parece que vives en Curauma, ¿no? Debes hablar con propiedad. Oye, Yanni dice, el chofer de la 406, si no me equivoco, la patente es JXVJ27. Ahí estamos, ya. Le mandamos entonces un saludo al conductor de la 406, JXVJ27. Ahí estamos, lo tenemos identificado. Identificado. Así que ahora tenés que irse lentito para Reñaca Alto, porque si no, a Laverito se le va a caer el cassé.
3: Marcelo lo confirma.
0: Marcelo lo confirmó.
4: Yanni, pregúntele a Don
0: Hablando
4: Jimmy
0: caballo.
4: ¿Va a haber algún descuento porque
0: por Flujo TV?
4: El Flujo TV, para adulto no está funcionando el flujo, claro. Así que no voy a pegarme los combos en la cuata.
0: Sí, oye, no está. Sí, yo estoy pidiendo la devolución de la plata, porque la carpeta más 18 no está funcionando en el Flujo TV. Y muchos de los clientes que hoy día tiene Jimmy Jamenti, que compraron el servicio a través del Radio Carnaval, lo compraron justamente para esos canales. Esos canales, así que por favor, para que se pongan al día.
5: Yanni, ¿me puedes mandar el número de Carlitos, porfa? Que tengo 15 llamadas perdidas a la Panchita insistiéndome que quiero su número. No sé qué atado tuvieron ahí, pero yo de verdad no quiero meterme en cuestiones. ¿Me podéis mandar el número,
0: ¿sí?
5: Porfa?
0: Sí, yo te lo mando por internet.
5: Esta mujer está insistente.
0: Esta mujer dijo perdón.
5: Me dijo algo así como que la última vez no la había pagado.
0: Perfecto. Oye, aprovechando que estamos en los servicios de utilidad pública.
6: Sí, compadre, ya que no está la carpeta más 18, ¿cómo la vamos a hacer con el Fluidos TV?
0: Está que roto este. Ya. Amarilla. Oye, amarilla para ti. Lo que
7: no hables mal de los choferes. Puede ser su madre.
8: No, y el cliente que más reclama es Yanni Panchetti por esos canales XXX.
0: Se cortó.
3: Esto es, mujer,
0: lo que pasa es que estoy preocupado. Hace algunos días, no sé nada de mi amigo Pedrito. Estoy preocupado porque en las redes sociales, en el Instagram de Pedrito, vi que estaban subiendo comida saludable, comida fitness. Vi que hoy día estaba desayunando huevito con fruta, con yogur. Vi que subieron al Instagram de Pedrito que ayer estaban tomando agua. hoy día subieron una historia en el Instagram de Pedrito haciendo ejercicio en una bicicleta estática. Pero ahí me entró la duda porque la bicicleta no tenía sillín, entonces yo dije, puede ser Pedrito. Pero la verdad de las cosas que yo pienso que a Pedrito le hackearon el Instagram.
9: Estúpido.
0: No es el Pedrito que yo conocí. No es el Pedrito. Así que a ti, hacker, que le robaste el Instagram a Pedrito y que está subiendo comida saludable, que te subes tomando agua y yendo al gimnasio, devuélvele la cuenta al Pedro original.

0: Oye, yo te voy a contar la firme. Pedrito se enamoró de una chiquilla del burlesque y quiere bajar de peso y anda like ahora.
1: Buena, buena, compadre Banchetti. Oiga, esos que dicen que los choferes de micro son caballos,
2: ¿sí?
1: Pregúntale a los choferes qué le pasa a los cambios, los mismos que lo echan al agua.

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1: Esta es la hora en su Radio Carnaval. 17 horas con 2 minutos.
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JC, que es un eterno enamorado, le quiere dedicar a su querida esposa una canción romántica, llena de sentimiento, llena de amor y llena de cariño, para demostrarle cuánto

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1: Se lo dedicamos esta canción a todos los que no han salido del ataúd, todos los vampiros.
2: Son las 5 de la tarde, 16 minutos. 5 de la tarde con 16 minutitos aquí en Carnaval FM. 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Muy bien. Más
3: 569-9965. Oye, parientito, pero a usted, Rafael, la nada de suya le salió una moya, yo. Ah, y tiene el que le dice para las moras, yo.
4: No, se
3: ¿no me acuerdo, yo? No. Era la prima de la Panchita, yo.
2: La ropa sucia se lava en casa.
5: Oye, Dani, sí, mira, acá en Lo Gallardo, digamos, Lo Gallardo, el tranque yendo a San Juan, hay un taco tremendo, ya que están trabajando en la carretera, digamos.
2: ¿Ya?
5: Para que no se vengan a meter para acá Balta, compadre.
2: Ya.
5: Así que eso.
2: Ok, perfecto.
5: Hay alternativas por arriba, digamos, por la carretera de arriba que une con Santiago.
2: Claro.
5: Pero como te digo, hay un taco acá, tremendo. Llega el taco desde Lo Gallardo hacia el tranque. Para que la gente no se venga a meter para acá, compadre, que se dé la vuelta por allá arriba.
6: Le mandamos un besito.
2: Vale, muchas gracias, Bitoco. Tremendo, tremendo aporte. Gracias, Móvil Pan.
7: Amigo Manchetti, muy buenas tardes.
2: Buenas tardes.
7: Su gran amigo Patito Quiroga, sí. Amigo mío.
2: Hola, ¿qué tal?
7: Pasé a saludar al amigo Jimmy Jamé para ver cómo está de salud.
2: Ya.
7: Y lo estaban retando ahí en el kiosco, así que pasé de largo, le dije chao, chao nomás. Y no es mentira.
2: Oiga, ya, pero yo pensé que me iba a contar alguna novedad, pues. Buenas, compadre Yanni, desde Concón, mucha pega, dice aquí, como siempre, con pura C, un temita de Jorge Farías, por favor, un amigo de ayer, o amigo del ayer, de Jorge Farías, vale. Saludos a los muchachines y a toda la gente linda que trabaja también en la construcción, pues claro que es bueno, y a los feos también. A los listos y a los feos. Hola, Yanni, buenas tardes, Danielita por acá, que tengas un muy buen martes. Saludos a todos los carnavaleros y si puedes, me programas un temita de Daddy Yankee. Sonríele, por favor. Muchas gracias y cariños para ti. Gracias, Danielita. Aquí, muy aplicadito, DJ Michael está anotando y programando todas sus canciones. Mira, ¿qué tal?
7: No. Jimmy, así que tú, tu compadre Patito Quiró, ¿cuántas energéticas te machete?
8: Tío Yanni, ¿ah? ¿Qué hay que hacer para contar con el servicio de Flujo TV y tener el canal de adulto ese con títeres?
2: Contacto directo con Don Jimmy Hammett, pero espera un ratito porque lo están retando. Llámelo en un ratito más.
9: Patito Quiró hizo un curso de seguridad o de zapeo. O para donde le informaría será.
2: Cevita.

0: no le da C, Pedrito, con esta canción, lo perdimos.
1: 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No ha perdido la fe.
0: Piensa en tu suegro, Pedro, piensa en tu suegro.

0: Luisito Faría, me da una C.
1: Con esta canción capaz que me pante Cerro Ajo con pasajero y todo aquí, pues ya estoy que lloro. Estoy que me corto las venas, la gente aquí está que llore ya. Ah, hasta que se mata la gente, me va a matar, me va a matar, me tiro Cerro Ajo. Amigos de la

0: Jorgito Farín.
1: Oye, Ari, en Michael Jackson no encontró un tema más alegre para poner.
0: Sí, lo que pasa es que DJ Michael entendió muy bien el concepto de este programa, que es tocarle las canciones a los auditores.
2: Tío, ya sí. Una linterna con cuatro pilas para la mesa 5.
0: Me anoto.
2: Y un bigoteado para la mesa 2.
0: Me anoto. ¡Ay, ya! No, yo creo que vamos a tener que jugar, ¿ah? No, vamos a tener que jugar. Después de esta canción de Jorgito Faría, no. Vamos a tener que jugar, chiquillo.

0: actividades en Quintero que organiza mi querido y gran amigo Juanito Alarcón con nuestro alcalde Don Rolando Silva Fuentes. Varias actividades para celebrar el mes de la niñez. La primera, este sábado 8 de agosto en Loncura, ahí en la cancha sintética de Loncura, de las 11 de la mañana y hasta las 4 de la tarde. Bonita fiesta, actividades familiares, juegos inflables, concursos. Juanito Alarcón va a ir disfrazado de Mickey Mouse. ¡Oh, choro! Pregúntenle, ¿qué dije yo? Pero si es verdad. ¡Ay! Pero si es verdad. Después se quedan inventando cosas y todo. Ya. Pregúntenle a Juanito Alarcón hoy día cuando llegue al turno a las 7. Ya, a las 7 y cuarto, 7 y cuarto. Ya. Oye. Pregúntenle a Juanito Alarcón cuando entra turno hoy día después de las 7. Pero, ¿qué dije yo? ¿Qué dije yo? Díganle nomás, ¿qué dije yo? Si es verdad que el sábado en Loncuna, para la fiesta de los niños, va a andar disfrazado de Mickey Mouse. Pregúntenle.
1: ¡Oh, choro! ¡Vamos, Juanito Alarcón!
0: Pregúntenle, ¿qué dije yo? Que si el sábado es verdad que va a andar con el corpóreo de Mickey Mouse en la actividad de los niños en Loncura. Pregúntenle nomás, ¿qué dije yo?
2: Soy malo, ¿cómo hay disfrazado de eso?
0: Pero ¿por qué no? Si él tiene el corpóreo de Mickey Mouse, pregúntenle.
1: ¡Ajá! ¡Hola, hola! ¡Soy tu amigo Juanito Alarcón! ¡Ajá! ¡Ajá! ¡Choro! ¡Ajá! ¡Hola, hola! ¡Soy tu amigo Mickey Mouse! ¡Ajá!
2: ¡Choro! Oiga, Juanito Alarcón va disfrazado de Mickey Mouse, el árbol orejón.
0: ¡No, señor! No, porque él tiene el corpóreo.
3: Juanito Alarcón ya afiló un cuchillo para la corta cola. ¡Chiquillos, chiquillos!
0: Yo estoy tirando para arriba la actividad, estoy tirando para arriba al colega, voy. El sábado va a estar ahí de Mickey Mouse, entre las 11 de la mañana y las 4 de la tarde.
4: Así que el Juanito va a ser un Mickey Mouse, igual que le agarren dos en baile.
0: Él va a estar vestido de Mickey Mouse,
3: es
0: señor.
3: Es el único Mickey Mouse bueno para el copete.
0: Así que para que los niños se vayan a tomar fotografías con el tío, ¿ya? Con el tío.

0: sintética. Ya. Oye, no, sí, pero va lo de Juanito Alarcón. No le vayan a preguntar porque después se enoja.
1: Ojalá
0: y
1: el Mickey Mouse no esté
0: cosido,
1: ¿no?
0: Después se enoja.
2: Te apuesto que el responsable de que vaya vestido de Mickey Mouse eres tú.
0: No.
2: Que vendiste
0: no.
2: el pack completo. Tu anima y el.
0: Claro. Juanito animación con corpóreo. Animación con corpóreo. No, yo le dije. No se preocupe, yo voy con Mickey Mouse.
3: O sea que va a ir vestido de Warren. No.

0: vino con harina tostada, no sé por qué, todo el tiempo ya es como una rutina este problema. Todos los días las canciones me están provocando mucha sequedad.
1: Ya, ¿no te gustan nazis?
2: Vamos, Gianni, el rating por las nubes en este horario. Nadie nos gana.
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4: Esta es la hora en su Radio Carnaval, 17 horas con 34 minutos.
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esta hora tomándote. ¿Quién dijo que los martes no se puede bailar?

0: pancita.
1: Arriba la palma, arriba la palma. Yo ya cagué.
0: Tiene una pura mano, no hay Johnny.

0: compadre, el guaso Carlos. Mami, no sé lo que quiere el negro y no pasó nada. ¡Se queda dormido el negro! Un saludo a mi compadre Carlos ahí de la línea 87.
1: ¡Pero Carlito!
0: ¡Salud, pariente!
1: ¡Carlito de la línea 87!
2: Oye, Yanni, yo tengo un guante guacho. ¿Qué sirve?
1: ¿Para el Mickey Mouse?
3: ¿Subió los caballos?
1: ¡Ya! ¡Espérate! ¡Ya! ¡Oye, de la calavera!
4: ¡Que usan con la ley! ¡Un grito!
1: ¡Ahora! Tati, el grito de las chiquillas que usan colalé.

0: señor, por favor, o sea, sí, señor.
1: Compadre Yari, dígale al DJ Maxi que acá afuera de Fonasa, acá Samuelito le tiene su paquetito. Tremendo paquete de maní.
0: Digo que saliendo a las 6 se va allá.

0: Pablito, aquí le estoy escuchando. Muy buenas tardes. Hace ratito no lo saludaba. Ojalá y espero que esté muy bien. Tirando para arriba nomás al aguante. Un besito y un cariño para todos. Síguense, oye, que estoy tirando con la leja al aire. Un besito, mi guatita de queque.
1: Marte de burlesque.
0: Oye, están loquitos todos. ¿Qué les pasa? Síguense, Marte nomás.
1: Marte de burlesque.

0: lo pongo. Ya.
1: Oye, ¿cómo será que hasta la de 4 no te están bailando?
2: No se escucha, no se escucha. Váyanse a la... Ya.
3: Ay, ¿qué pasó? ¿Qué pasó? ¿Qué pasó? ¿Qué pasó? Hablo la loca a esta hora.
4: Somos la primera sintonía de la tarde.
1: Buena Yanni, buena Yanni, buena la música. Acá el Cerro Mariposa bailando
5: está todo. Está todo pagado, está todo
1: a todos mismos. La mejor, la carnaval. Vamos, Yanni.
3: Ucha, ucha, ucha.
5: Ay, somos poco, pero somos muchas.

0: DJ chutea para los bancos.
1: La competencia se comió un ají rojo y le pican hasta la ceja.
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3: Gracias.
4: A ver, escucha aquí.

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1: Pachuco bailarín.
2: ¡Atención, dos para allá, dice!
3: Oye, oye, la loca es uno, tanto más piteado que yo.
4: Dale, Pedrito, ahí en el gimnasio, dale, dale, escucha, mira.
2: Mira lo que te estáis perdiendo en el burlesque, Pedrito, mira lo que te estáis perdiendo.
3: Eso, agárrense de la guatita del Yanni, hagan el trincito, eso, eso, hagan el trincito. Corre la guata al lado.
2: El Chen de Codelco.
1: Pachuco bailarín, marca el paso.
2: ¡Oh, yeah! ¡Un, dos, tres, un,
4: se le acaba la pintura a las colores! ¡Un abono, un abono!
5: ¡Está haciendo trencito con tu DJ!
2: Con DJ Michael. Con DJ Michael. Uy, uy, uy, uy. ¡Azul! ¡Ya!
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2: ¡Yeah!

0: Uy, uy, uy, uy.
1: Oye, ya por Luis Felipe, muévete ahí en el auto, muévete, muévete, mueve. ¡Vamos, móvil!
2: ¡Qué ordinaria! ¡Qué picantería!
0: ¡Qué picantería!

0: Escápate.
1: Para la casa, compadre. ¿Ah? ¿Vaya chimpando o no?
2: No. Voy a poner a tiritar igual que Luchito Vera después. Luchito Vera lo llamó la señora.

0: fiesta patria.
1: Te pasaron. Muchas gracias por el cariño, gracias por la sintonía.
2: Sandro Puebla. Perdió feo Sandro Puebla con su DJ. Perdió
3: el
2: Sandro Puebla.
3: Johnny, avísame cuando te vayas para que nos vamos juntos.
1: Ahora me.
4: Muchachos, se nos terminó la gran programación extraordinaria de este día martes. Pero no se preocupen,
1: son las 6:11.
4: Que lo altirito con el locutor regalón simpático. Y número uno.

0: 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Esta es la hora.
1: En la Carnaval ya son las 18 horas con 13 minutos.
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0: 6.000 aislados. Abuela y nieta contagiadas con ANTA fueron trasladadas desde Coyhaique a Concepción. Gendarmería desvinculó a 4 funcionarios por red de ingreso irregular de especies en Santiago 1. Lavín León recibió un portazo a su petición de salir de prisión. Mujer que estafó a 200 familias en Iquique fue detenida en Puerto Varas. Cambio en el estadio para mañana miércoles. San Felipe confirmó cambio de estadio para duelo con la Universidad de Chile por la Copa Chile. Juegan en La Calera. ¿Cómo se viene el fútbol en la Copa Chile? Hoy martes 4, 19:30 horas, Newell's Rangers y Universidad de Concepción Curicó, 19:30 horas. Mañana miércoles 5, Santiago Wanderers, Unión La Calera, 18 horas en el Estadio Elías Figueroa. A 2 meses de la balacera en Rodelillo, tendría origen en conflicto entre clanes familiares. Accidente en ruta 68 dejó 2 fallecidos tras colisión entre camión y automóvil. Aduanas incautó más de 113.000 juguetes falsificados en el puerto de San Antonio. La mercadería, cuyo valor comercial supera los 1.6 millones de dólares, fue detectada al interior de un contenedor. 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
1: 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En la Carnaval ya son las 18 horas con 33 minutos.
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1: Farruko, Gracie y Steve Aoki presentan en la papita de la carnaval, Ya Pa' Qué.

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0: Aquí están los datitos de la Carnaval, señor empresario. Si usted busca trabajadores para su empresa, vende su casa, la arrienda, quiere vender su auto, se ofrece para trabajar, contáctenos al correo vina@radiocarnaval.cl, vina@radiocarnaval.cl, o al WhatsApp de Datitos Carnaval, el +56 3226 9864. Ponga mucha atención. Se necesita secretaria con conocimiento en comercio exterior, planilla electrónica y cobranza. Full time, de lunes a viernes en Viña del Mar. Interesadas, enviar currículum con pretensiones de sueldo al correo contratacionesmao@gmail.com. contratacionesmao@gmail.com. Se necesita conductor profesional con experiencia para línea de bus de locomoción colectiva 204, de lunes a viernes, Forestal Aduana. Contacto +569 63 27 84 86, 9 63 27 84 86. Restaurant en Viña del Mar necesita contratar ayudante de cocina, copero y cajera. Buen sueldo con contrato, trabajo estable. Solo interesados presentarse en 5 Norte 632, 5 Norte 632, Viña del Mar. Deben contar con disponibilidad inmediata. Hotel en Viña del Mar necesita contratar mucama, buen sueldo con contrato y trabajo estable. Solo interesadas presentarse en 5 Norte 632, 5 Norte 632 en Viña del Mar. Deben contar con disponibilidad inmediata. Se necesita guardias, concurso OS10 vigente, también orientadores, atención de público, para cubrir vacaciones en zonas de Valparaíso y Viña del Mar. Interesados, comunicarse al correo reclutamiento@alfaseguridad.cl, reclutamiento@alfaseguridad.cl, o al WhatsApp +569 96 09 42 43, 9 96 09 42 43. De nuestro servicio de se ofrece para trabajar, se ofrece TENS para cuidado de adultos mayores en el 9 79 69 0702. Se ofrece señora para trabajar en casa particular en el 9 95 74 06 20. Se ofrece señora como ayudante o maestra de cocina en el 9 39 70 73 82. Se ofrece señora para trabajar por día en aseo o cocina, caso departamento, en el 9 78 61 27 86. Se ofrece conductor clase 4 a 2 profesional con experiencia en el 9 41 15 11 76. Son los avisos, son los datitos de Carnaval. Encuentra estos y más en nuestra página en internet www.radiocarnaval.cl.
1: Estos sonidos.

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1: En su radio regalona ya son las 19 horas con 2 minutos.
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1: ¿Cómo están, amigos? Buenas tardes, Chile, buenas tardes. Ya están todos conectados, todos conectados.

amigos. Buena tarde, buena tarde, señorita. Buena tarde, caballero. Ya es martes. Martes 4 de agosto. No se olvide que este mes hay que pagar la segunda cuota. No se haga el Larry.

Qué rica está la carnaval. Buenas tardes, buenas tardes. Un gran saludo para cada uno de ustedes. Mis grandes amigos, mis carnavaleros. Buenas tardes, buenas tardes. Buenas tardes, buenas tardes.

0: buenas tardes, saludos, buenas noches, ¿cómo estás? Pablito Belga por acá, aprovechando que mi señora no me ha quitado el teléfono todavía, estoy en la pega. Gracias, saludos para Miguel, querido amigo Pablito Belga. No está contando ninguna mentira, compadre. Gracias, saludos para todos. No se olvide.
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0: Saludos, hola.
1: Hola, Karina, ¿cómo estás? Buenas tardes.
0: Estamos lindos. Nuestro número ya está listo para cada uno de ustedes. Ojalá que el... No, ojalá. Tiene que ser así, decretado. Que hoy día lo vamos a pasar muy bien. Nuestro número ya está habilitado para cada uno de ustedes. El 8489-0979. Buenas tardes. Bienvenidos, bienvenidas. Hoy día tenemos Regreso a Casa. Tenemos Cómplice del Amor. Tenemos Viva la Noche. Tenemos el concurso Ucha, Ucha, Ucha. El que pierde se va a Los Leones. Vamos. Hola, Morochito, ahora sí. Que tenga buen turno. Saludos para el DJ. Muchas gracias. Hoy día estamos con el concurso.

Hoy día nuestro teléfono va a estar habilitado para cada uno de ustedes. El 84-89-09-79. Hoy día llama usted. Hoy día llama usted. Los días miércoles llamo yo. Los días martes llaman ustedes. 84-89. Anote, señora. Anote, abuelita. Monochito, ¿cuál es su número? El mío personal. Anote 932. Mi número personal. ¿O usted quiere el número de la radio? Porque la radio tiene otro número. Yo tengo otro número. ¿Quiere comunicarse conmigo? El número para de la radio, mi amor, es el 84-89-09-79. ¿Usted quiere hablar conmigo, mi amorcito, en la noche, en la tarde? Comunícate conmigo al 133. Pregunta por Morocho Sabroso. No, mentira.

Un gran saludo para cada uno de ustedes, chiquillos. Ah, muchas gracias por la tremenda sintonía. Qué bonito, qué bueno es llegar a un medio de comunicación como este. Que uno salga al aire y empiecen los llamados, los mensajes de bienvenida más que todo. Bueno, Chito, gracias por llegar. Gracias por tu compañía. Mira qué lindo. Muchas gracias, Chito. De verdad, muchas gracias. Cuando tenga otro hijo le voy a poner carnaval en homenaje a todos ustedes los que me están escuchando. Venga. Carnaval, venga.

dar un besote sin abrazo, ¿no? A todo esto, ¿quién es la que está escribiendo? ¿De dónde llama usted, señorita? ¿O señora? ¿O abuelita? ¿Quién es? ¿A qué dedicas el tiempo libre?

Estamos en vivo en su Radio Caramelo a esta hora de la tardecita. 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

El próximo viernes 14 de agosto nos vamos a San Felipe, ¿ah? Y después el 15 de vuelvo. ¡Ay! Voy a andar quemando los juegos, viejo. Te iba a tiro. 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
1: En su radio regalona ya son las 19 horas con 38 minutos.
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0: Yo lo entiendo, sí, sí. Bueno, sí, sí, no, no, sí, sí, póngase de acuerdo, mi compadre. Sin... ¡Oh! ¡Oh!
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0: Esto se llama Dale con la Correa.
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0: En su radio Carnaval conduce Juanito Larcón, el Morocho Sabrosón. Saludos para todos los que están en sintonía ahí en la micro, en el coleto, buena onda, eco, eo, eo, eo. Que siga la música, dale.

0: con buena música. ¡Vamos, vamos, vamos, vamos, vamos! ¿Dónde están las solteras a esta hora de la tarde? ¿Dónde están? El otro día me decía una señora, me decía, Juanito, pero ¿por qué siempre las solteras?
1: Especialmente las damas.
0: Y las que somos viudas. ¿Podemos levantar la mano? Lo que usted quiera en realidad. Lo que usted quiera. Saludos para todas las que son viudas. Con cariño y respeto, así, ¿eh? Monochitos ya separadas también. Entran aquí, ¿ah? ¿Eh? ¿Dónde están las separadas a esta hora de la tarde?
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0: Eso. ¿Y dónde están todas las mujeres que han, le han pegado a la PLR a los hombres? Por malos. Por infieles. Excepto los locutores. ¡Estamos en vivo! ¡Estamos en vivo! Saludos para todas mis abuelitas lindas, preciosas, ricas. ¡Sí!

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0: Muchas gracias, Morochito, ¿cómo estás? Muy buenas tardes.
2: Hola, ¿qué tal? ¿Cómo andamos, cabritos?
0: Buenas tardes, Monochito. Saludos desde Yay Yay por acá, por Venir Alto. Hola, chicos, ¿cómo están? Un tema de Joe Vasconcelos, por favor. Ya, mañana.
2: No, ni un problema. Ahí viene Joe Vasconcelos.
0: Tenemos Joe Vasconcelos, ¿no? ¿Ah? No se olviden que después de las... después de las 21 horas ustedes llaman, ¿ah? Sí. Ah, oh, bueno. Este Joe Vasconcelos, de veras, bueno. Esto se llama La Funa, ¿no? La Funa, La Funa, La Funa. Oye, hablando de Funa, yo creo que más de alguien de los que me está escuchando hasta ahora alguna vez lo han funado, ¿no?
2: ¿No?
3: Pariente, Morochito, ¿cómo estamos, Pocayo?
0: ¡Buena, viejo!
3: Oye, si yo te contara, pojón, me ponía tú una polona, una abuelita de 70 años.
0: 70, oh, mira, ay, ay, ay.
3: La placa.
0: Ya.
3: Y no te voy a contarte más.
0: No. Sí, la abuelita traviesa. Se sacaba la placa y estaba bonito, mira. Muchas gracias. Llegó mi regalón de la noche. Hola, querido amigo. Bienvenido, muchas gracias. Que tengas una linda tarde-noche con todos y todas los que estamos escuchando en la Carnaval. Muchas gracias. Con todos tus auditores que te queremos y apreciamos por ser como eres, Juanito. No cambie nunca. Escúchanos, Señor, te rogamos. Gracias por entretenernos y sacarnos de la monotonía diaria. Bendiciones para ti, compañero. Y saludos para ti. Son los deseos de la abuelita de Quilpué. Hola, abuelita, ¿cómo está? ¿Cómo se llama usted, abuelita? Marianela, usted es la Marianela, ¿no? Abuelita. Discoteca.
4: Hola, Monochito. Aquí te habla Janito.
0: Hola, Jano. Un
4: saludo a mi compadre Davis.
0: Buena.
4: Un abrazo gigante para él, que está en Antofa.
0: En Antofa. Bueno.
4: Oiga, Monochito.
0: Ah.
4: Gracias por alegrarnos la tarde, compadre.
0: Muchas gracias, amigo. Muchas gracias.
4: Bendiciones para usted y su familia.
0: Muchas gracias, amigo.
4: Yo cuando tengo un hijo le voy a poner de Morocho.
0: No, bueno. Sí, porque los que tenés no... ¿Vos cachás que no son tuyos? No. Pero ¿va qué? No.
5: Buena, compadre Morochito.
0: Buena, compadrito.
5: Ah. Yo también tengo que pagar permiso de circulación por mi silla de ruedas.
0: Ah, por la silla de ruedas, sí.
5: Voy a hacerme el Larry.
0: No, no se haga el Larry, compadre. No se me haga Larry, compadre, no se me haga Larry.
6: Bueno, buenas tardes, Morochito, buenas tardes.
0: Buenas tardes, Don Cañomán. Hola, hola, hola, hola, hola, hola, hola, hola, hola, hola, hola.
6: Te prometido,
0: mira.
6: Saludos.
0: Eso, saludos.
6: Saludos a la Normita. Y la más por línea, no por WhatsApp.
0: Sí.
6: Por
0: línea. Sí. Tiene que llamar por línea, muy bien, Cañomán. ¿Cuánto sabe Cañomán? Ah, muy bien, Cañomán, muy bien. No se olviden que después de las 21 horas usted llama, amigo. Usted llama, amiga. Llámeme nomás. Ni un problema.

0: Morocho,
1: ¿sí?
0: ¿Es verdad que hay que empezar a hacer eventos desde el cajón del Maipo?
1: ¿Cómo?
0: Morocho.
1: Sí, sí, sí.
0: ¿Es verdad que hay que empezar a hacer eventos desde el cajón del Maipo?
1: Eso es afirmativo. ¿Cómo saben, compadre? De hecho, me falta uno, pero como tú soy mandoneado, estoy claro que contigo no cuento.